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2: La presidenta Claudia Sheinbaum abanderó a la selección nacional mexicana que representará al país en la Copa Mundial 2026 y fue Guillermo Ochoa quien recibió el estandarte mexicano en representación de los 26 convocados. En su mensaje, la presidenta exhortó a los futbolistas a representar a México con honor y lealtad. México debutará el jueves en el partido inaugural contra Sudáfrica.
3: La patria confía en que como buenos y leales mexicanos sabrán cumplir con su protesta por el bien del pueblo y por el bien de la nación. Que su ejemplo inspire a millones de mexicanas y mexicanos a creer en la fuerza del deporte y en el poder de sus sueños. Muchas felicidades. Les deseamos el mayor de los éxitos. ¡Que viva la selección! Enhorabuena.
2: Informó para Nuestras Noticias Erika Gallego.
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2: Fue exitosa la reciente edición del operativo Mueble Viejo, ya que se reportó la captación de hasta 9.000 toneladas de basura en las 5 ubicaciones habilitadas del 1 al 7 de junio. Juan Francisco Garza, director de los servicios públicos en Mexicali, informó que los resultados están hasta un 50% más elevados de lo que se recolectó en la edición de noviembre del año pasado, por lo que destacó el interés de los mexicalenses por participar en dicha campaña, que tiene como objetivo evitar que los residuos lleguen a las calles o tiraderos clandestinos.
3: Es que tenemos datos preliminares en cuestión del volumen que hemos retirado del mueble viejo, logrando una participación histórica de más de 15.043 vehículos que en los diferentes centros de acopio nos visitaron. Esto es igual a 28.900 metros cúbicos, que representa más de 9.100 toneladas. Esto representa el 50% más de residuos voluminosos contra noviembre del 2025, un 56% más de participación ciudadana, logrando con este operativo el mejor de los últimos años en participación ciudadana. La realidad es que todos los enseres domésticos en desuso fueron muy alusivos dentro de esto: poda, escombros, refrigeradores, colchones, muebles en desuso y bueno, infinidad de artículos que la ciudadanía tenía en sus viviendas y que los invitamos a que lo llevaran a este centro de acopio.
2: Informó para Nuestras Noticias Erika Gallego.
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2: Permanecen detenidos la madre y el padrastro de un niño de 11 años con autismo, quien fue víctima de violencia en su propia casa. Luis Felipe Chan Baltazar, director de Seguridad Pública Municipal, detalló que fueron elementos municipales los que atendieron el reporte que llegó al 911 y al llegar encontraron al niño castigado de rodillas en un charco de lodo y expuesto al sol en el patio frontal de una vivienda en el fraccionamiento Monarca.
3: Pues efectivamente el niño estaba, como lo habían reportado, ¿no?, hincado dentro de un charco de agua y mirando hacia el sol, y al salir la que se identificó como la mamá del menor, pues dijo que esa situación era por a raíz de un castigo, ¿no?, que ellos le habían impuesto al menor por alguna situación, y pues bueno, pues se hizo la detención de tanto de la que dijo ser la mamá como de un hombre que aparentemente es el padrastro o pareja de la mamá, pues el padrastro del niño, y fueron presentados a la Fiscalía del Estado, y quien puede ayudar a determinar a ellos el tema legal, ¿no? El niño fue presentado también en Fiscalía, ¿no?, para que también ellos hicieran una evaluación médica, una evaluación de carácter psicológico, y pues bueno, ya pues igual Fiscalía determinará el destino, no sé si ponerlo a disposición del DIF o lo que proceda, ¿no?
2: Informó para Nuestras Noticias Erika Gallego.
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0: Bienvenidos y muy buenas noches, atrapados desde Mexicali. 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
1: Y aquí estamos, atrapados. Muy buenas tardes, tardes, noches. ¿Hoy qué es? Creo que es martes 9. Martes 9 de junio, sí, dice el calendario que sí. Y hoy iniciamos con James Marshall Hendrix, alias Jimi Hendrix, que nace en Seattle, aquí cerquita, en Seattle, Washington, en 1942. Wow, en el 42, un 27 de noviembre. Y fallece en Londres, allá en la región de Notting Hill, allá en esa colonia Notting Hill, que salió en la película, que ya se acuerdan, Notting Hill. Ok, en Londres, fallece un 18 de septiembre del 70, y es conocido como Jimi Hendrix. Sí, fíjense que él es parte de los 27, del Club de los 27, porque fallece a los 27 años. Son cuatro, siempre los números, son Brian Jones de los Rolling Stones, fallecido en el 68, Jimi Hendrix fallecido en el 70, y de los Doors, no me acuerdo, el 71, ¿no? El Jim Morrison en el 71, igual que, Hendrix fallece en el 70 y despuesito fallece también nuestra querida Janis Joplin y luego Jim Morrison. Ahí están los cuatro del 27, a los cuales se sumaron otros en diferentes décadas, y de los 27 pasaron a ingresar al Club del 27. Y a pesar de que solo la carrera de Jimmy duró solo 7 años, es considerado uno de los músicos y guitarristas más influyentes de la historia del rock, y está en el Salón de la Fama del Rock and Roll, y lo describen como indiscutiblemente uno de los músicos más grandes de la historia del rock. Sí, y es cierto todo eso, sí, ok. Fíjense que, interesantemente, en el 61, Jimi Hendrix se enroló en el ejército de Estados Unidos, imagínenselo, allá como paracaidista en la Airborne, la división de aerotransportada, que son los que van por los paracaídas, ¿no? Y bueno, y al año siguiente pues ya se dio de baja. Y anduvo en Tennessee, en Clarksville, y fíjense que él tocaba con otros grupos, como tocó con The Isley Brothers, tocó con Little Richard, y así con diferentes grupos, hasta que los descubre Chas Chandler, que tocaba en los teclados, el bajo ahí con The Animals. Él es el que lo descubre en 1966, cuando Jimmy se fue a pasar un tiempo a Londres, y de allá se viene para acá, porque como reza el refrán, nadie es poeta en su tierra. Y bueno, pues ahí está más o menos una historia muy breve de lo que fue Jimi Hendrix, y que sigue siendo una gran historia para nosotros. Saludamos, atrapados, vamos sobre la tercera de Jimi Hendrix, pero vamos a saludar a los atrapados que se están reportando. David de León Ahumada, saludando a Jessica Flores, su esposa, y a su hijo Axel, que por cierto tiene 3 años, ándale, y baila y escucha y baila al ritmo de la música de los atrapados. Sí, en un ratito vamos a ver si podemos darle por ahí, David de León, porque ya traemos otras cositas, pero ya sabes que siempre estás colado. Candelario, José Rodríguez, excelente noche de martes para todos los atrapados y el gran equipo de trabajo. Gracias, Candelario. José Rodríguez, muchas gracias. Sonia, ¿cómo estás, Sonia? Sonia Fernández Ojeda, por ahí nos pide una canción para recordar a su esposo Daniel Areva, lo que está en el cielo. Claro que sí, allá anda escuchando Atrapados en la Zona, porque está en la zona allá arriba. Sí, allá está. Está colado en los conciertos de allá arriba. Ceci Moreno nos saluda desde San José de los Atrapados, California. Muchas gracias, Ceci. Y también Pedro Rosas, alias el Pete Ross, ¿no? Pero ahora es el 6K. Buenas tardes, aquí dice el 6K, deseando lo mejor a la mejor cabina del mundo. Y un saludote muy especial a tu hijo Jonathan, que el día de ayer nos acordamos mucho de Jonathan y de Pete Rose, Pedro Rosas, porque pues se fue la luz, atrapados, ayer, ¿se acuerdan que se fue la luz? Y bueno, nos acordamos tanto de los dos, de Jonathan y de su papá, Pedro Rosas, porque pues nos sacó a, no, pues nos sacó del apuro la gran batería que nos hicieron el favor de ponernos por acá. Aunque solo duró una hora la batería, pero pues ese es el tiempo destinado de lo que dure esta batería. No tiene la culpa de que la comisión pues haya tardado un poquito más. Cualquier cosita más de una hora, fueron como 4 horas y media, pero bueno, y lo arreglaron. Yo quisiera mandarles un merecido saludo a los atrapados de la Comisión Federal de Electricidad, que qué difícil es la chamba de ellos, digo yo. Yo lo veo con admiración, por supuesto, porque se suben a los postes y allá andan entre alta tensión y todo. A esas horas yo estaba maravillado, digo, con el cuidado, decía yo. Y ellos se llaman, ellos son Leopoldo Castillo, que fue el que se subió por el poste, no lo podíamos bajar, y José Ángel Luna, que es su mano derecha. Así que Leopoldo Castillo y José Ángel Luna de la CFE, muchas gracias por trabajar tan diligentemente y en tanto peligro, los admiramos, muchas gracias. Bueno, cuando menos yo sí, no tienen la culpa de lo que haga la comisión, no, ellos vienen a sacar las broncas en las que se mete la comisión, al faltar el mantenimiento, se notó fácil, que era falta de mantenimiento lo que tuvimos el día de ayer. Mira uno que conoce, ¿ok? Y saludamos entonces a tu Jonathan Pedro Rosas, allá Jonathan Rosas, desde Vancouver, British Columbia, Canadá, allá nos saludan. Muchas gracias, ya vamos. Javier Aguirre, que nos saluda también desde Honduras, allá andan en Honduras, muchas gracias Javier Aguirre. Brandon Andalón, muchas gracias. El vudú de la guitarra, Jimi Hendrix, yes. Y Martín Quevedo Moreno también saludando. Ay, caray, qué largo está, desde Venecia, Gran Venecia, en la unidad 704. Muchas gracias. Sí, anoche que estaba tu canción, se descargó la pila. No, pues, se te descargó la pila y a nosotros se nos fue la luz. Ahí estábamos. Ok, bueno, pues ahí estamos. Muchas gracias, Martín. No puedo leer tanto en este escaso espacio, así que muchas gracias, Martín Quevedo Moreno. Y le seguimos con la tercera de Jimi Hendrix, esta que me encanta, el arreglo que le hizo a esta canción de Bob Dylan, All Along the Watchtower, Jimi Hendrix.

Ah, qué cosa tan bonita la guitarra de Jimi Hendrix, atrapados en la zona. Y seguimos saludando con el fondo de Jimi Hendrix a los que nos saludan. Omar Alfaro ya está por ahí, pendiente. También Shelly Contreras Flores, Ale Tapia, Ana Lilia Lizárraga. Hey, mira, y también Mario Zuna, Heriberto Díaz allí en Tijuana, que es el creador, pues, de nuestra, sí, de la aplicación para Android. Al ratito le seguimos platicando. Gracias, gracias por estar por ahí, Heriberto Díaz, también Marisol Herrera, Antonio Gutiérrez, Javier Quiñones, Román Mesa, Candelario, José Rodríguez, Cera, Serafín Hernández, y también Ismael, El Maya Martínez, Martín Quevedo, Chad Bronx, órale, welcome. Welcome everybody, everybody, sale, muchas gracias. Y fíjense, atrapados, que platicando y dándoles la bienvenida, el día de ayer les anunciamos, y pues no tuvimos mucha chance de hacerlo, pero Heriberto Díaz, que estábamos mencionando ahorita, nos ayudó a crear la aplicación para los teléfonos Android, porque la mayoría de los atrapados que tenemos teléfonos Android, algunos otros tenemos Apple, ¿no? Pero bueno, es la misma. Muy buen comienzo del en vivo, dice Martín Quevedo, y de la aplicación de Android, muy buena, al 100, dice Martín Quevedo, ya la promó. Y les mandamos por ahí una comunicación ahí a través de nuestra página de Atrapados en la Zona en Facebook, diciéndoles que pues ya está lista la aplicación y que nos da mucho gusto tenerla, porque es una manera muy, muy concreta de, por ejemplo, los atrapados con celulares Android. Esta aplicación ya está en su Play Store. Ya saben, ahí donde buscan ustedes bajar juegos y todo esto, pues pueden bajar la aplicación de Atrapados en la Zona para que seas parte de los atrapados al 24/7. La encuentras ahí como Atrapados en la Zona en tu Play Store. O sea que tú te metes a tu Play Store, ¿no? Sí, como, sí, que, ajá, como que si fueras a bajar algo. Y te, pues ya, y le pones que aquí es lo que andas buscando y le pones Atrapados en la Zona y te va a aparecer el logo de ATR. Pues le picas al loguito de ATR y voilà, ya estás listo para entrar. No cuesta, es gratis, Atrapados. Es gratis, o sea que ya, ahí están, ya. Y todo esto fue diseñado y montado por nuestro querido amigo Heriberto Díaz, que es un atrapado ya de algunos años, procedente de la Ciudad de México, y luego estuvo en Mexicali, ahorita en Tijuana, pero pues ojalá que pronto se venga para acá, para Mexicali, y le deseamos lo mejor y estamos pendientes. Bueno, ya les dijimos lo anterior y le vamos a seguir atrapado, porque ¿qué otros grupos andaban así en el tiempo que a Jimi Hendrix andaba haciendo ya su música? Pues alguien que jugaba al zapateado y que se llamaba Janis Joplin.

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1: Y también andaban The Doors saliendo en 1967, brinca.

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les cuento. Anda, lo instalamos todo. Hoy, Robert Hernández, te saludamos. Saludos desde el rancho, dice, oyendo la mejor. ¿Qué? Oyendo, hoy. Ahí está Robert Hernández, oyendo la mejor música con su hermano Adrián. Y unas frescas. Allá el saludo de Robert Hernández Alejo para todos los atrapados. Muy bien, muchas gracias. Bebo Padilla también, buenas tardes, ¿cómo estás? Bienvenido. Aquí nomás saludando a los atrapados y haciendo tarea con tu hijo. Muy bien hecho, porque creo que tú también, dile a tu hijo que tú también reprobaste esa materia y que la estás estudiando nuevamente. Sí, ay, tu hijo Mateo Padilla, ¿cómo estás, Mateo? Hay que darle duro, hay que enseñarle al papá que haga la tarea. Muy bien hecho. Un saludote y bueno, le echo ganas ahí en la escuela. Ande que sí, sí, que échale ganas. Ajá, échale ganas a la escuela, Mateo. Pues si mi papá, tú también le echabas ganas, Bebo. Así que Bebo y Mateo haciendo tarea. Muy bien, él tiene 7 años. No, pues ya va, mira. Wow, ya está en la primaria. Pues, qué bien, muy bien, Mateo. Gracias, Bebo. Gracias por escribirnos y pasarnos la onda ahí de Benny Morales. Mira nada más. Híjole, ya anda aquí el Meni Morales tan temprano. Óndale, echándose unas larguchonas. Y ya está Meni Morales, ya está en la aplicación de los Android. Muchas felicidades, ya bajó la app y es un hombre orgulloso. Él sí sabe, él sí es atrapado, no como otros que dicen, no, yo te quiero mucho, esto y el otro. Ni nos están siguiendo, ni nos están viendo más puro. Saludos a los atrapados de la poderosa 96.9 y a Jorge Rubalcaba, que anda por ahí también. Pues sí, porque es el operador. Gracias, Brandon Andalón. Una bruja escarlata que no pudo conquistar Roger Waters. Uy, ¿qué es esto? Gracias, Rolón, señor Padilla. Pero el autocorrector le puso riñón, señor Padilla. Ok, gracias. Muchas gracias, Brandon Andalón. Y gracias a ti, Meni Morales, que ya estás en la app. Eso nos gusta. Eso, ojalá todos los atrapados dijeran, ay, sí, vamos a estar para que escuchemos 24-7, pues están todo el día, pero se la están perdiendo, ni modo. Yo ya les, un día de estos van a ver, ya me los conozco. Y bueno, le vamos a seguir atrapados porque ve nomás lo que traemos por acá. Vámonos, recio. Anda con The Doobie Brothers y busquen su aplicación ahí, hombre. Sí, ahí en el es el Play Store de su teléfono,

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1: Y por acá llega Backman Turner Overdrive. Vaya puro 70s. You ain't seen nothing yet, baby. Oh no, al son de los atrapados por la app. ¿Quién eres? ¿Quién eres? Luis Hernández, al son de los atrapados por su app. Por su aplicación ahí en el Android. Esto. Y luego si lo ponen en el bus.

córrele, córrele. No, nos están siguiendo, pero en nuestra página, no corras así. En nuestra página nos está siguiendo María. María Asunción Rosas. María Asunción Rosas Cabrera y Bebo Padilla nos están siguiendo. Ya comenzaron a seguirnos por nuestra página de Facebook. Ahí en Atrapados, en la zona del Facebook. Ah, reina tan llorona. Lueguito, lueguito. Le dije, te andan siguiendo.

0: Si se portan mal, nos vamos a tomar vacaciones con el Mundial de Fútbol, ¿verdad? No vamos a venir en 2 semanas, ¿no? Oh, reina, tú te quedas. Nada te gusta, nada te gusta. Estamos con Backman Turner Overdrive. You ain't seen nothing yet. Y viene Bad Company, qué rico Bad Company.
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0: ¡Hey! Young Blood. 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Con Bad Company.
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Ándale, después de Bad Company, qué agresivos andamos. Este grupo se llama Free. All right now, con Free.

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1: Y si andan a dieta, pues aquí les va su queso cottage. Queso cottage en español, en inglés, cottage cheese con crow. Wow. Crow, cuervos. Ay. Vámonos.

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Estamos de regreso, atrapados. Saludos allá a la cabina de los atrapados. Salud, ¿cómo están atrapados que nos escuchan por la poderosa 96.9, puro poderoso, atrapado, atrapado, poderoso? Allá con la conducción, allá en cabina de Jorge Rubalcaba. Muchas gracias, mi estimado George. Y saludamos a Héctor Ramírez. ¡Ay, qué rico! Bueno, muchas gracias, Enrique Mancilla Calasich, también te saludamos, Enrique Mancilla Calasich, muchas gracias por estar por acá. Ana Lilia Lizárraga, ¿qué onda? ¿Todo bien? Sí, ok. Y Belva Muñoz Casas, ya se reporta a cabina. Ahí con quién llegó, pues quién sabe, pero ya se reportó a cabina. Ahorita les digo, con su hermana, sí, ya, sí, ahí está con su sis, Sandra, y bueno, atrapado, vamos a seguir. Pues sí, pues si me encuentro, ¿dónde ando? Ay, Lorelia Castillo, un mensaje, pero ahí anda, sí, qué bueno, ahí anda Lorelia Castillo, un saludote. Ah, es bien atrapada. Ah, pero ya entraste ¿a poco no has entrado por internet, Lorelia Castillo? No te vamos a perdonar si no nos lo compruebas, muchas gracias. Y Belva Muñoz Casas, que se reportó allá, llegando Leo Colio Jr. y las sisters, las hermanitas sisters, Sandra y Belva Muñoz Casas, acompañadas de Leo Colio Jr., muchas gracias. David, ya, sí, David de León Ahumada, allá saludando a su señora esposa, Jessica Flores, y a su hijo Axel, que por cierto tiene 3 años y ya baila y todas las escucha, baila el ritmo de los atrapados. A ver si te avientas esta. ¿Cómo que hoy entras en cuanto acabe el programa? ¿Cómo está eso, Lorenia? De una vez, ok, bueno, pues ya sabrás tú si lo que te pierdes. Bueno, atrapados, y vamos a ver si es cierto que Axel sabe bailar con su mamá Jessica y David de León Ahumada. Mira, nos vamos a ir un poquito allá antes, cuando se creó el rock and roll, con Chuck Berry y esto, Maybelline. Maybelline, why can't you be true, Maybelline? Can't you be true? Ooh, Chuck Berry.

Ahí estamos, Jessica Axel y David de León Ahumada bailando el rock and roll. Y ahora sigue Little Richard, que es ahí donde tocaba Jimi Hendrix en esa banda con Little Richard, y anduvo de gira por aquí, por Inglaterra, Alemania, el gran Jimi Hendrix y con Little Richard. Ahí viene la plaga. Me gusta bailar. Ahí viene. Me gusta bailar. Y cuando está rocasroleando, eres la reina del lugar.

Gracious great balls of fire, Jerry Lee Lewis. Balls of fire.

¿Y dónde anda mi amigo? ¿Dónde anda mi amigo el chino San? Dice Seba Vázquez, porque quiero invitarlo a bailar el twist con Chubby Checker. ¡Qué tiempos aquellos!

Atrapados. Me acuerdo cuando Ceci Moreno se quedó pegada a la lámpara con las pestañas. Ay. ¡Ojo! ¡Ojo, Ceci! Saludos a San José de los Atrapados. Alberto Navarro, bienvenido. Fernando Sañudo, saludando a su bella esposa, Jay Cázares. Cázares, que se... un gran día de cumpleaños te hicieron pasar, muy bien, junto a tu hijo. Muchas felicidades, Fernando Sañudo. Saludamos a tu bellísima esposa, Jay Cázares. ¡Wow! Y a tu hijo también, vámonos. ¡Qué días aquellos del rock and roll!

Saludos al ánimo de su hermano Tony. Tony, ahí te saludan. Mario Escamilla, atrapados en la zona. Jenny Aguilera, la Jenny, baile, baile en la casa. ¡Vámonos!

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1: Oh, rock and roll is here to stay. Y tenían razón, el rock and roll llegó para quedarse y aquí estamos todavía. Después de 60 años.

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Felipe Verdugo, me tienes bien acelerado en el gimnasio, pegándole, echándole todos los kilos. De eso se trata, para eso nos paga el gimnasio también. Jesús Felipe Verdugo, muchas gracias por reportarte. Y estamos todos atrapados, estamos todos. Qué rico, Martín Quevedo Moreno, por ahí anda desde temprano, ya que ayer no se abrió el bar, ¿no? Y hoy creo que ahí andan arreglando todavía las luces. Sí, porque hoy me tengo que ir temprano, atrapados, híjole. Saludos a todos los que se están reportando, ya. Híjole, sí, hay muchos atrapados. Y bueno, pues vamos a seguirle porque se nos ve el tiempo y música está por llegar. Muchas gracias. Yo nada más les quiero recordar a todos los atrapados que pueden encontrarnos para enlazarse con atrapadosenlazona.com y su teléfono, si es Android, si es Android su teléfono, pues ya sabe que tiene el Play Store, que es de donde ustedes pues buscan ahí las aplicaciones, bajan juegos, etcétera. Pues ahí mismo, métanse a ese Play Store y ahí le ponen Atrapados en la Zona y les va a salir el logo ATR, ya lo conocen, ¿no? El ATR. Ah, bueno, pues bájenlo, ahí dice, para que lo bajen y lo instalen en su celular, ahí en su celular lo ponen y ya. Y ahí se queda, y cada vez que nos quiere escuchar, además ahí en la carátula de su, como si fuera cualquier aplicación, nomás le pica y para adentro que están bailando. ¡Ay, qué rico! Bueno, pues ya se los dijimos, háganlo de una vez, vamos a ver cuántos atrapados nuevos tenemos aquí en nuestra página de atrapadosenlazona.com en internet. Y se pone re suave porque si va en el carro lo puede conectar a su Bluetooth, si está en su casa y quiere conectarlo también a las bocinas extras que tenga por ahí, subirles para su fiesta, pues ahí también. Y ya saben, atrapados, aquí estamos, espero que jalen con nosotros como nosotros jalamos con ustedes. Y bueno, pues estamos ahí para servirles. Muchas gracias. Para ser bilis, dice más bien, ok. Y bueno, estamos acá listos. Y yo quiero, Sonia Fernández, repórtate si andas por ahí, con mucho gusto. Te queremos atender. Ah, no, aquí viene Van Morrison. Recuerda que a las 9:30 nosotros nos separamos la frecuencia de atrapadosenlazona.com, nos separamos de la poderosa 96.9 ahí a la pura 9:30 y seguimos transmitiendo 24/7 nosotros por acá y la poderosa hace lo propio por allá. Muchas gracias, Jorge Rubalcaba, allá en cabina de la poderosa. Y tengo ganas de escuchar ahora Van Morrison. ¿Ustedes lo conocen a Van Morrison? Sí lo conocen, y si no, ahorita lo van a conocer con esta pieza que se llama Moon Dance. Tiene tanta música, es tan poderoso como cantante el irlandés Van Morrison, que aquí les vamos, permiso. Esto se llama Moon Dance.

Ahí está Van Morrison, Moon Dance. Y Atrapados, muchas gracias por seguirnos. Saludos allá a Honduras, allá a Javier Aguirre. Y también saludos, sí, allá en Centroamérica. Y también saludamos allá en la punta de la península de Yucatán, allá en donde está Puerto Juárez. Saludamos a los atrapados por allá. Y también saludamos a los... Güey, ¿cómo hay allá en la Ciudad de México con todo y los tráficos y lo que están sufriendo allá con la llegada del Mundial de Fútbol y tantas mentiras que nos echan allá las autoridades? Bueno, pues ahí hay personas que nos están escuchando muchísimo allá y les agradecemos. Y estamos por allá en la Ciudad de México, CDMX, aquí andamos. Bienvenidos atrapados también que nos escuchan, ¿por dónde? Pues acá en todo el área de Baja California, tanto en San Diego, mira nada más, San Diego está a todo dar, Los Ángeles, California también, muchas gracias, y en Tijuana, Ensenada, saludos a Tecate también, tijuanenses por allá también andan, y no se diga en Mexicali, camino a San Felipe, pues ya saben, acá en La Ventana, nuestros asiduos radioescuchas, y también allá en San José de los Atrapados, muy cerca de San Rafael, saludos a San Rafael también, allá Ceci Moreno, muchas gracias a todos los que han estado aquí con nosotros, y les recordamos que ahí tienen en el Play Store de su Android, ahí tienen ya la aplicación para que la bajen nada más, Atrapados en las Horas, si le ponen, la bajan y vámonos. Vamos a ver cuántos reunimos en este momento y nos vamos con una dedicación muy especial. Ah, muchas gracias. Ah, muy bien, aquí está Sonia Fernández Ojeda, Atrapados, nos vamos a unir con ella porque nos pide esta canción y creo que, pues claro que la vamos a mandar. Muchas gracias por tu saludo, Sonia Fernández Ojeda, y nos escucha desde la bella ciudad Lagos del Sol, y claro, no es un favor, al contrario, nos da mucho gusto que lo pidas. Va para ti, para recordar a tu esposo Daniel Arévalo, recordando a Daniel Arévalo, que en paz descanse, y nos escucha arriba, allá desde la zona. Uf, sí, qué bonito recuerdo. Muchas gracias, Sonia Fernández Ojeda, por hacernos parte de tus pensamientos, de tus deseos. Estamos aquí para ti. Un abrazo solidario de parte de todos los atrapados y saludos de mi querida Reinita. Ese es caluroso saludo para ti, te mando un besote. Gracias. Descansa en paz, Daniel Arévalo, allá en el cielo, allá en la zona con los grandes. Los dejamos con Al Stewart, The Year of the Cat. Muchas gracias. Y nos pasamos por acá, vamos a andar en atrapadosenlazona.com.

Y como dice Javier Aguirre, la música da alma al universo, alas a la mente, consuelo a la tristeza, vida y alegría a todas las cosas.

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2: Mi amor, siempre es lo mismo. Por más tips que veo en las redes sociales para no llorar, nomás no puedo.
3: Ay, ¿cómo te ayudo? Apenas voy en camino. Oye, pero ahora que recuerdo, tenemos 2 o 3 aparatitos. ¿Por qué no los usas?
2: Es que ya busqué, no los encuentro. Deberíamos tenerlos a la mano.
3: Los guardé porque estorban y tú raras veces cocinas.
2: ¿Y si hago las enchiladas sin cebolla?
3: No, la que va a llorar soy yo. Mira, abre la puerta de la izquierda arriba de la alacena.
4: Siendo honestos, en muchos hogares hay al menos algún utensilio de cocina o electrodoméstico que queda arrumbado por diferentes motivos, ya sea por desconocimiento de todas sus funciones o que al final no parece tan práctico.
3: Para tomar mejores decisiones sobre este tema, hoy hablaremos de las licuadoras de inmersión, también conocidas como licuadoras de mano.
4: Te diremos para qué sirven y para qué no, cuál es su calidad, cómo andan de precios y más datos que te ayudarán a decidir si una licuadora de inmersión es para ti.
3: Hablaremos también de algo que sí es para ti y para todas y todos, y es la naranja. ¡Comenzamos! Si nos has escuchado o has visto publicaciones de la revista del consumidor en redes sociales, seguro que ya te has dado cuenta que siempre te brindamos información útil para que sepas cómo tener una alimentación saludable. ¿Y los estudios de calidad? ¿Qué tal? Son la mejor guía que te ayuda a saber qué marcas de lo que ofrece el mercado son mejores en calidad y precio.
4: Comenzamos con lo más relevante del estudio de calidad de las licuadoras de inmersión.
3: No compres a ciegas. Antes de decidir, mejor infórmate. Mis amigos me recomiendan una licuadora de inmersión. Por ejemplo, Aldo hace su propia mayonesa y otros aderezos. A eso le llamo ahorro. A mi hermana le gusta hacer postres. Dice que estas licuadoras se lavan fácil y casi no ocupan espacio. A eso le llamo practicidad. Decidido. Primero voy a echarle un ojito a la revista del consumidor, porque estar informada me ayuda a hacer una compra inteligente. Esta vez, el laboratorio de la Profeco puso a prueba las licuadoras de inmersión.
5: Revisó que sean seguras, qué tanto ruido hacen, qué tan bien licúan, si pueden triturar alimentos y si cumplen con los requisitos de información como instructivo y garantía. Se encontró que todas son seguras y cumplen con dichos requisitos. El ruido que generan durante su uso se considera de bajo a moderado, por lo que causan leves molestias. En cuanto a su desempeño, se determinó la cantidad de trozos que quedan después de licuar alimentos sólidos con líquidos. Entre más fino sea el preparado que ofrece un modelo, mejor es su calificación. Se concluyó que 11 de las licuadoras analizadas calificaron con excelencia en la prueba de licuado. Solo un modelo de la marca Daewoo presentó fragmentos sólidos de tamaño considerable. Por eso obtuvo la calificación más baja en la prueba de licuado. Si te preguntas si en este tipo de licuadoras se pueden moler semillas, la respuesta es que sí.

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2: Marca Hamilton Beach cuesta alrededor de 700 pesos y la otra supera los 4,000 pesos. Aquí te van algunos tips de compra y uso. Al comprar una licuadora de inmersión, no olvides pedir que te sellen la garantía para que en caso de necesitarla se haga válida. Conserva el comprobante de compra y, de ser posible, sácale una copia o digitalízalo. Antes de usar por primera vez tu licuadora de inmersión, lee el instructivo y ten cuidado. Nunca la conectes hasta que la hayas ensamblado correctamente. ¡Sácale provecho! En el manual verás en qué preparaciones se recomienda su uso. ¡Cuídala! Por lo general, las cuchillas se dañan si mueles hielo o nueces. No debes amasar ni moler grandes cantidades de ingredientes, pues este tipo de licuadoras no están diseñadas para ello. Conoce más detalles de la calidad de las licuadoras de inmersión en la edición 576 de la Revista del Consumidor.
3: ¿Qué te pareció esta información? Fácil y rápido se obtienen comparaciones muy interesantes.
4: Además, puedes confiar en que Profeco siempre te cuida, porque personal especializado verifica que los productos que analiza sean seguros y nos advierte sobre irregularidades y posibles riesgos.
3: Ahora que si buscas disminuir tu huella ecológica, estás en el lugar correcto, porque en los estudios de calidad se incluye información sobre el origen del producto en cuestión, cómo se fabrica y cuál es su impacto ambiental.
4: Ya te la sabes. Para ir a la segura y elegir mejor, no necesitas ir ni navegar de tienda en tienda para comparar. Simplemente consulta la Revista del Consumidor.
3: Aprovecha esta publicación y haz tuya su información.
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3: Además de la fama de la naranja para combatir un resfriado, ¿sabías que favorece la formación de colágeno y, por lo tanto, ayuda a tener una piel bella e hidratada?
4: ¿La prefieres en jugo, partida a la mitad o en gajos? Escucha cómo es mejor.
7: ¿Cada cuánto te comes una naranja? No el jugo, sino sus dulces gajos. Se calcula que una persona que habita en México consume al año casi 38 kilos de naranja. Lo más recomendable es aprovechar toda su pulpa y no solo el jugo. ¿Por qué? Porque además de que 100 gramos de naranja te aportan el 90% de vitamina C que debes consumir en un día, te ayudan a reducir el riesgo de enfermedades como la gripe y a protegerte contra virus y gérmenes. La salud es belleza, por eso consume naranja. Checa esto. La lista de vitaminas y minerales que contiene esta fruta favorece la formación de colágeno, fortalece huesos y dientes, mantiene la piel sana e hidratada, ayuda a combatir el colesterol malo, estimula la producción de glóbulos rojos y blancos y, por si esto fuera poco, mejora la digestión. La primera mitad del año es su mejor temporada. En nuestro país tenemos la fortuna de encontrar esta jugosa fruta durante todo el año. Pero ojo, de febrero a junio es de mejor calidad y a menor precio. No te pierdas la oportunidad de aprovecharla. En la edición 576 de la Revista del Consumidor te damos la guía de consumo de naranja.
6: Si necesitas orientación, llama al teléfono del consumidor 555-568-8722 y 800-468-8722.
5: También está a tu disposición el correo asesoría@profeco.gob.mx.

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2: Fue un placer para nosotros poder acompañarte nuevamente. Estaremos de vuelta en una próxima emisión con mucha más información interesante. ¡Hasta pronto!
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24: Son las 7 de la mañana con 6 minutos, soy Erika Gallego y este miércoles 10 de junio, estas son nuestras noticias. Siguen los operativos en el Valle de Mexicali, la Fiscalía aseguró un avión ligero y carros robados en Estación Coahuila y en el ejido Plan de Ayala, la Fuerza Estatal de Seguridad Ciudadana aseguró una vivienda donde se resguardaban armas y también había carros robados, todos con reporte de robo en Estados Unidos. Esto, dicen las autoridades, se desprende de los aseguramientos del reciente fin de semana. Y en la zona urbana, en la colonia Carranza, también se anunció la detención de dos hombres en posesión de drogas y armas. Están ligados, además, con el ataque armado contra una estación de policía en aquella, se acuerdan seguramente, polémica fiesta de la colonia Carranza. En el Congreso del Estado le ponen fin al monopolio de los uniformes. Aprobaron modificaciones a la Ley de Educación y ahora los padres de familia deberán ser parte de la elección de los proveedores para la compra de uniformes. Y ojo, porque las escuelas privadas también deberán apegarse a estas determinaciones. Y otro caso de un niño sustraído en Estados Unidos que podría estar en Baja California. Las autoridades activaron anoche una alerta Amber para localizar a John Simón, de 6 años de edad. Y el FEX ya toma forma para el Baja Fun Fest. En el palenque se instalaron pantallas para la proyección de los juegos de fútbol. En el exterior también habrá espacios especiales. El ingreso será sin costo, pero habrá que registrarse a través de la aplicación para el FEX. Esto permitirá un control en el acceso. Muy buenos días, gracias como siempre por estar conmigo aquí en la frecuencia de la 96.9 FM. Me da muchísimo gusto que estemos juntos y enterados de todo lo que está pasando y lo que va a pasar seguramente en estas próximas horas. Ya estamos en cuenta regresiva para reloj regresivo para la inauguración de la Copa del Mundo. Creo que todavía lo puedo decir, no es cierto, estamos exagerando además. Digo, ya es exagerado las restricciones y aparte le suman la exagerada que yo le doy. Pero bueno, ya estamos prácticamente a unas horas de la inauguración de este evento deportivo que nos tiene tan atentos y que además que tiene pues varios temas justamente alrededor del mismo. Así que vamos a ir platicando de todo lo que hay y por supuesto de todo lo que resta en materia informativa. Ayer día de aseguramientos, detenciones e intervenciones importantes por parte de las autoridades después de lo que vimos durante el reciente fin de semana. Aseguramientos, detenciones, tema de drogas y tema, ¿se acuerdan del avión ultraligero asegurado en un hangar el fin de semana? Bueno, ayer hubo más información de este pues de este tema y la detención también de parte de personas todavía ligadas a esta persona, el Mike de la Carranza, este sujeto a quien consideran operador del grupo criminal de los rusos, que fue detenido en aquella fiesta donde todos se identificaban como músicos, pero músicos pues nada más eran los de un grupo, no sé cuántos sean, máximo 6, 7, se acordarán de esta situación. Bueno, ayer hubo detención de personas relacionadas sobre este asunto y pues vamos a hablar de todo esto. Ya se los adelantaba al inicio, todo lo que hay también en el ambiente pues futbolístico. Mañana toca sección mundialista porque mañana es la inauguración y mañana regalamos, ya saben que tenemos regalos en este contexto. Mañana vamos a regalar varios balones para los niños y los no niños que también pues son fanáticos del fútbol. Oigan, nos espera un día muy caluroso. Váyanse preparando. Si todavía no salen de su casa, váyanse preparando para llevarse agua, pónganse protector solar, llévense gorra, sombrero, manga larga si es necesario para que se protejan de los rayos directos del sol. Hay pronóstico para hoy de 41 grados centígrados en el termómetro, pero la sensación térmica ya saben que puede ser superior. Así que váyanse muy bien preparados si apenas se están preparando para salir a la calle y van a pasar buen rato bajo los rayos del sol. Mejor vayan teniendo esto previsto porque el pronóstico, de hecho, si nos vamos al pronóstico extendido, déjenme ver qué es lo que contemos. Porque pues ya estamos por encima. Miren, sí, para hoy es un día caluroso, 42 grados centígrados pronosticados, mañana también 42. Y miren, es más, desde el día de hoy hasta el otro viernes, es decir, este viernes que viene y hasta el próximo, ya no vamos a bajar de los 40 grados, vamos a estar entre los 41, 42 grados centígrados, y ya esto supone, obviamente, pues ya temperaturas un poco más agresivas. De hecho, platicarles que anoche, bueno, ayer se reportó el fallecimiento de una persona en inmediaciones del fraccionamiento Hacienda de Castilla. Al parecer, todos los datos preliminares indican o presumen que se trataría de una muerte por golpe de calor. Esto de manera preliminar me dicen que sí podría venir en ese sentido, pero en las próximas horas espero que se pueda confirmar esto ya con datos muy específicos y oficiales. Pero de confirmarse, pues estaríamos ante la cuarta muerte por golpe de calor en el estado y la tercera aquí en Mexicali. Así que prepárense para estos días porque sí van a ser muy cálidos. Ya les decía, hoy 42 grados centígrados en el termómetro, mañana también, pasado 41, luego el fin de semana 42 y 43 grados centígrados. Sí suena algo caluroso el ambiente, así que mejor manténganse muy bien hidratados. Si bien no hemos llegado todavía a las temperaturas como extremas que sabemos que van a llegar, es inminente, pues mejor vayamos tomando las debidas precauciones y sobre todo tomémonos muy en serio el calor, ¿no? No hagamos confianza, aunque los mexicalenses resistimos y nos forja el calor y el sol nos ha acompañado históricamente, pues no nos confiemos de esto porque nos puede jugar en contra y ver complicada, pues obviamente, la salud. Miren, ayer por acá me está platicando alguien que justamente les toca caminar para llevar a su nieto al kinder y llegamos súper asoleados. Sí, la verdad, o sea, han fijado, no sé si lo han sentido, como que ha habido días que en el termómetro no está como tan alta la temperatura, pero el sol sí está súper fuerte, ¿no? Como que el sol sí nos ha estado impactando muy, muy fuerte. Así que mejor muy bien preparados. El protector, les digo que no les falte el protector solar. A veces como que lo hacemos de lado, pero realmente es importante. Y el agua, que no nos falte. Acuérdense, aunque nos guste mucho el café, las bebidas alcohólicas, el refresco, la soda, aunque nos gusten, pues no nos hidratan en realidad, así que no suplen tampoco en ningún momento el agua natural, así que mejor tomen agua, privilegien la ingesta de agua natural para mantenerse muy bien hidratados. Y ya en las próximas horas, si se llega a confirmar este fallecimiento, pues bueno, ya les estaré contando ahí los detalles. Hay poca fila para cruzar hacia Calexico en la fila peatonal. Hay poca fila, al menos esta mañana, gracias a quienes van cruzando y nos mandan por ahí las fotos, porque así nos podemos dar cuenta qué tal está el flujo. Acuérdense que ya están de vacaciones las escuelas acá con nuestros vecinos en Calexico y esto ya se ve reflejado. A esta hora generalmente hay mucha fila peatonal por los alumnos, por los estudiantes, y ahorita pues ya comienza la época vacacional, está mucho más relajado. Esa es una buena noticia para los que tengan algún pendiente que hacer en el otro lado. Ya ayer lo platicábamos, los cruces, a lo mejor podría haber un poquito de mayor vigilancia, decía Edgar, por el tema del mundialista. Pues vamos a ver qué tal lo vemos reflejado. Si bien no somos sede, bueno, pues el ambiente, pues ya saben que está ya muy, muy bien instalado, así que váyanse con tiempo. Pero hoy, si tienen que cruzar y van a hacerlo caminando, puede ser un buen momento, aunque de todas maneras váyanse muy bien programados en sus tiempos, pero bueno, pues ahí la situación en las garitas. Quiero reconocer, no sé si acá me está escuchando Mayrim, si me estás escuchando, por favor, dime cómo se llama tu hijo. El otro día Mayrim me contó que su hijo se encontró una cartera, creo que ayer lo alcanzamos a comentar, se encontró una cartera tirada en una plaza, en la Plaza Sendero. fueron a la dirección que venía en una de las credenciales que estaba dentro de la cartera, pero les dijeron que la persona, que el muchacho, ya no vivía ahí. Entonces la compartimos en redes sociales porque el niño estaba muy preocupado y quería realmente regresar la cartera tal cual la había encontrado, y pues lo publicamos. Y bueno, ayer en la mañana, terminando el programa, ya apareció el dueño de la cartera, mandó mensaje, Carlos se llama el muchacho, y ya lo contactamos con Mayrim, y ya su niño pudo, entiendo que ya pudieron entregar la cartera, me está diciendo que ya la entregaron, Alex y Dom ya entregaron la cartera, así que pues muy bien, misión cumplida, qué bueno que Dominic fue quien encontró la cartera, y bueno, ayer ya logran regresarla a su dueño, qué bueno, muy buena acción por parte de los niños y por parte de las niñas. Vamos a platicar acerca de lo que viene. ¿Se acuerdan que el jueves, mañana jueves 11 de junio, dicen las autoridades que es opcional el asistir a la escuela, será opcional por el tema del mundial. Si los niños y las niñas se quieren quedar en su casa, lo podrán hacer y no les va a contar como una falta. Mañana se va a inaugurar ya este nuevo uso que se le va a dar al FEX, que no lo hemos visto antes, evidentemente, que es el Baja Fun Fest, que es para disfrutar de los encuentros de fútbol. Acuérdense que, bueno, Mexicali nos juega en contra del clima. En Tijuana, la Avenida Revolución va a ser habilitada para esto. El gobierno municipal va a colocar pantallas para la proyección de los partidos y habrá todo un ambiente ahí en esta zona que es peatonal. El Mexicali no se puede como tal por el calor que nos juega en contra y ya estamos por encima de los 40 y tantos. Entonces, tengo un video acá. La verdad es que se ve bien. Dicen por ahí, tengo algunos compañeros que estuvieron el día de ayer en el Palenque y me dicen que el aire acondicionado bien, que era la principal preocupación. Entonces instalaron pantallas grandes al centro, digamos, del Palenque. Voy a tratar de describirles más o menos por si no pueden ver acá, y ahí van a poder ver el partido. Afuera el acceso es gratuito, es para quien quiera ir, tampoco es obligatorio ir, porque luego ya sé que hay quienes dicen, pero ¿cómo el gobierno hace eso? Bueno, lo van a hacer, ya es un hecho, si quieren ir pueden hacerlo, es en las instalaciones del FEX. Habrá pantallas afuera, pero adentro del Palenque, que sí está refrigerado y que prometen que sí va a funcionar el aire acondicionado, ya están habilitadas las pantallas. Ustedes van a poder ir con las personas que quieran, no hay ningún costo. Ingresan y va a haber venta de comida, va a haber venta de bebidas y todo esto para que puedan disfrutar de este ambiente. Afuera va a haber una parte de asados y además creo que va a haber asadores y ustedes pueden llevar su asador y ahí instalarse. Va a haber una zona familiar donde no hay tema de bebidas alcohólicas por si ustedes van con su familia o si no toman y quieren estar en una zona más relajada, pues también lo van a poder hacer. Todo esto encaminado pues a que sean parte pues de este evento mundialista para pues los mexicalenses a partir del día de mañana. Este lugar va a abrir una hora antes, el FEX se va a habilitar una hora antes y el partido mañana es a las 12 del día en tiempo de Mexicali, desde las 11, entiendo que a las 11 habrá un acto inaugural y luego ya la producción del partido. Creo que el segundo partido es en la tarde, ¿verdad? Como a las 6, 7 de la tarde, más o menos. Entonces, el segundo se va a llevar a cabo también ahí. Las pantallas, ahorita que seguramente están viendo la imagen, están muy abajo. Ayer apenas las estaban instalando, las van a subir más para que la vista sea mucho más agradable. Quien quiera ir, si les parece incómodo, si les parece que no está bien, pues ya lo están haciendo. Ni modo, no. No, yo entiendo que, y eso no significa que el gobierno tiene que dejar de hacer las cosas que le tocan y las tareas que son su responsabilidad, pero bueno, al final del día, el mundial, al ser México una de las sedes, pues bueno, todo se vuelca hacia estos eventos. Ahí está, a partir de mañana, el acceso es gratis, no hay cobro para ingresar, pero hay una aplicación que entiendo es la aplicación de las Fiestas del Sol, déjenme confirmo si es así. Tienen que descargar la aplicación y ahí van a bajar un código QR. Es nada más para llevar un control de acceso. No les van a cobrar el acceso, es decir, no hay un boleto. Van a descargar un código QR que será el equivalente a un boleto, pero esto nada más es para dejar constancia ahí del ingreso. Así que, bueno, pues así va el FEX habilitándose en este Baja Fun Fest. En Tijuana se replica también y el que quiera ir, ahí estará disponible. Vamos a una pausa y regresamos. 7:19 de la mañana. Dice la autoridad que ya no habrá pues ya no habrá definitivamente un monopolio para los uniformes. Si a ustedes les ha pasado esto en las escuelas de sus hijos, por favor cuéntenme la experiencia, porque el Congreso pues ya aprobó una serie de medidas y cambios en la ley de educación para que las escuelas no seleccionen nada más porque sí y por intereses particulares a una empresa que sea la única que les venda los uniformes. También va a aplicar para las escuelas privadas. Ahorita les cuento los detalles. Son las 7:20 de la mañana, espero que vayan a tiempo. Saludos a todos los niños y las niñas que ya van camino a la escuela. Y a todos los no niños que ya vamos al mundo laboral, pues también, ni hablar, ni modo, así es esto, hay que afrontarlo. Por acá me están reportando, ayer por cierto había un accidente allá por la zona de la Abasolo y ahorita me están reportando, déjenme ver, antes de llegar a Islas Agrarias, déjenme ver qué es lo que está pasando, porque esa carretera, ayer de hecho me estaban diciendo que con el tema del accidente que había, miren, ahí por ahí otro carro al parecer que se salió de la carretera. Les voy a poner las imágenes acá. Ayer también un tema que urge, me dicen, la vigilancia a unidades de tránsito en la Abasolo para poner control, porque la gente, pues al desesperarse porque no avanza el tráfico, se van por la zona de la terracería y eso se vuelve todavía más caótico. Vamos a una pausa y regresamos, son las 7:21 de la mañana.
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0: Gracias por continuar con nosotros. Oigan, a ver, papás y mamás, los voy a invocar ahorita a los que son, los, sobre todo los que tienen niños en edad primaria, todo, preescolar, primaria, secundaria, educación básica. Hay un tema en el Congreso del Estado que tiene que ver con el monopolio de los uniformes escolares. Resulta que a través de la modificación de varios artículos de la Ley de Educación, están prohibiendo que las escuelas seleccionen así nada más porque sí a los proveedores de los uniformes y que obliguen a los papás a comprar en un solo, a un solo proveedor, comprarle pues los uniformes, que luego resulta que son empresas pues de algún modo ya amañadas o que tienen ahí algún interés en particular. Entonces, recientemente se anunció por parte del Congreso, les decía, esta serie de modificaciones con la intención de que ahora, ojo, los papás, incluyendo, hago énfasis, incluyendo a las escuelas privadas, porque luego a veces pensamos que las particulares quedan lejos de estas medidas y en realidad pues también se tienen que apegar a las mismas. La obligación ahora será que los papás, a través de su representación en las mesas directivas o en estas mesas de asociación de padres de familia, participen en la selección y definición de los proveedores, que no nada más sea la escuela la que les diga, tienen que comprarlo aquí y cada año lo compramos ahí. Los papás tienen que participar en esa decisión, siempre y cuando el papá avale al proveedor, lo van a poder hacer obligatorio. Les decía que esto se estableció, o bueno, se llevó al Congreso del Estado, de hecho, y se modifican los artículos 6, 107 y 120 de la Ley de Educación en el Congreso de Baja California. La diputada Joana Gil Baja fue quien promovió esta modificación y ella, fíjense que platicaba un tema, la diputada, ahorita vamos a escuchar parte de lo que justifica, por eso les decía, si son mamás, papás, aquí la experiencia de ustedes es la que nos va a orientar sobre realmente lo que está pasando. Ella dice que a través de la Secretaría del Bienestar Estatal les entregaron a los diputados y a las diputadas unos como vales, unas tarjetas ovales para que las dieran a las familias y que pudieran comprar los uniformes, que ya sabemos, la falda, el jumper, los zapatos, la camisa y demás. Entonces dice que en su caso, entiendo que ella tiene la representación de un distrito de Tijuana, si no me equivoco, dice que en el caso de las personas a las que ella les entregaba este vale, le decían que no les servía, porque la escuela decía, pues es que este, le decían los papás, este vale, pues sí lo recibimos muy bien, pero la escuela ya tiene la empresa que surte los uniformes y esa empresa no está dentro de las que están contempladas en este vale. Entonces, decía, no, pues es injusto porque pues no todos tienen la posibilidad de comprar, de invertirle lo mismo al uniforme, ¿no? Obviamente se tiene que buscar la calidad porque pues lo van a usar todos los días, habrá familias que no pueden comprar más de uno y se entiende, sobre todo cuando hay más de un niño en edad escolar, ¿no? Entonces, bueno, lo que se planteó en el Congreso Estatal y que terminó siendo avalado por los diputados y diputadas es que no se obligue a los papás a comprarle a un solo proveedor sin que sea esto consultado con ellos mismos, es decir, la escuela por sus propias decisiones no puede imponerles un proveedor con los que ellos pues no estén de acuerdo, sobre todo cuando se trata también de cuestiones de dinero y de costos, ¿no? Entonces la diputada dice que además estos uniformes pues son costosos porque se sujetan a nada más un proveedor, una opción de compra y le pueden subir el precio. Por acá nos dice una persona, una mamá, me dicen, ya las escuelas no solo te obligan a comprar los uniformes con ellos, también te obligan a comprar los útiles escolares en papelerías que ellos te señalan, claro, y eso también pues no suena a que sea muy económico, ¿no? O que es más, nada más con el hecho de que te acorten la libertad de dónde comprarlo. Habrá quienes lo decían comprar en otros lugares por tema de cercanía, de precio, sobre todo, insisto, cuando se tiene más de un niño en edad escolar. Vamos a escuchar lo que dijo la legisladora que promovió esta modificación, que finalmente se concretó y fue avalada por diputados y diputadas.
1: packs que cuestan 2-3 veces realmente su valor solamente porque viene membretado por la escuela y la escuela te obliga a comprarlos. Entonces, ¿qué es lo que estoy buscando? Poner un candado para que los padres de familia en conjunto con la escuela elijan quiénes van a ser los proveedores para los uniformes escolares y así evitar que se siga abusando de los altos precios de los uniformes y pues la necesidad de los padres de familia. Un pants, uniformes que cuestan 2-3 veces.
0: Decía que un pants hasta 3,000 pesos, 4,000. También dicen, me están diciendo por acá que también las escuelas te piden marcas específicas, te piden hasta los calcetines o calcetas con el logo impreso. No está mal, yo creo que no está mal. Estéticamente se ve muy bien y puede ser parte de las reglas de las escuelas, pero sí se traduce en una inversión más elevada para los papás. Yo me quedé, voy a sonar como tía o como pero yo me quedé que nada más te decían de qué color tenía que ir la falda o el jumper y ya. Pero no, ahora pues esto ha evolucionado y ahora pues ya te dicen en dónde lo vas a comprar, porque va a traer los logos, porque va a traer ciertos colores, que las calcetas que tienen que ir también del mismo tono y además de con el logo impreso. Entonces eso pues eleva los costos, pero ya es un hecho, el Congreso de Baja California sí aprobó esta modificación a estos tres artículos de la Ley de Educación para que no pueda sujetar y obligar a los papás. Sí o sí, lo que dice en un comunicado la Secretaría de, el Congreso del Estado respecto a la modificación de esta ley es que ahora los papás van a poder proponer proveedores y sobre todo privilegiar que sean precios accesibles y al alcance de todos, y también hay un énfasis en que se debe preservar la libertad de elección de las familias a donde ellos quieran comprar y que las escuelas particulares pues también se apeguen a esta disposición que ahora está establecido, porque me dicen que hasta la lista de los útiles ya la sujetan a una tienda o a una papelería en específico. Y pues a lo mejor, yo entiendo que muchos papás, a lo mejor hay libros, cuadernos que compran en ciertos lugares por costo, pero a lo mejor otro tipo de útiles como los colores, los plumones, pues a lo mejor salen más baratos en otras partes. Entonces, pues ya que cada quien decida mejor, que cada quien decida dónde lo compra, cuánto lo invierte, porque claro, no es la misma economía para todas las familias. Pero es un hecho ya que esto se estableció en el Congreso, y ya no van a poder o no deben, más bien, obligar a los padres de familia a una sola compra. Oigan, lo que estaba pasando, ya me enteré muy mejor en la carretera rumbo, bueno, allá por la zona de Lavasolo. Me dicen que es un carro que se le salió una llanta y el carro quedó ahí a la orilla de la carretera. Entonces, eso es lo que estaba pasando. Ojo ahí con el tráfico, que se hace un trafical en la zona de Lavasolo. Pues sí, ya sabemos que muy pesado. Me dicen que Centro y Río Nuevo, el McGregor ha de estar de un humor, pero de buenísimas, porque está muy relajada la Sentry, porque ya están de vacaciones. Ahorita me mandan una foto, la Sentry está más o menos ahí en la zona del puente, por el Río Nuevo, hay 4 casetas abiertas, está fluyendo muy bien el tráfico. Esa es una muy buena noticia para quienes tengan que cruzar por Sentry esta mañana. Y también por acá me dicen que en las escuelas públicas los uniformes deportivos son los que son comprados con los proveedores de la escuela que eligen, pero si están ¡ay! Esa es otra, gracias por el comentario. Esa es otra, no solo es el uniforme el que llevan los niños diario, es también el uniforme deportivo, no me acordaba, sí, también, y ese me dicen por acá también que los obligan lo sujetan más bien a un solo proveedor. Entonces también tendrán que, obviamente esto también lo va a invertir. ¿Cuánto le costó al gobierno, el estado y municipios la licencia para transmitir los partidos y hacer la promoción del Baja Funfest? Pregunta Luis Gascón. Luis, ya lo habíamos dicho. No sé específicamente cuánto costó la proyección, eso lo tendríamos que desglosar. La proyección de los partidos es un costo que asume el gobierno del estado. La Secretaría de Turismo, desde el presupuesto para este año, ya había destinado 20 millones de pesos turismo. El dinero que se gastó en esto lo están sacando de la Secretaría de Turismo. Había un apartado de presupuesto de 20 millones de pesos para los gastos del Mundial. En el caso del Ayuntamiento de Mexicali, lo que ellos van a pagar es, pues obviamente, el funcionamiento del FEX, aunque es de ellos, pues ustedes saben que prender las luces y todo lo que eche a funcionar el FEX cuesta o se traduce en gasto, energía, agua y bueno, todo esto. El ayuntamiento va a pagar eso. El ayuntamiento tiene que pagarle a los trabajadores que van a operar el FEX, porque obviamente van a estar fuera de sus horarios laborales o fuera de los horarios de oficina seguramente. Y la proyección esa la facilita el gobierno estatal para Mexicali y para Tijuana. Ese es el costo, 20 millones de pesos del gobierno estatal, de la Secretaría de Turismo, y los municipios pues se encargan ya de la operación de esto. No sé específicamente la proyección, tendríamos que sacar el desglose, pero lo que sí es que hay un monto de ese tamaño del área de turismo que se saca para las actividades del Mundial, que ya sabíamos que venía el Mundial y que la Secretaría de Turismo lo fue previendo desde su apartado. Vamos a ir a una pausa y regresamos por acá. Me dicen son... Ah, sí es cierto, son tres uniformes los que se ocupan. El de gala, no sé cuál sea el de gala, el de verano y el de... Ah, aparte el de invierno, no me acordaba. El que lleva el normal, normal los días de las clases. El de deportes, cuando les toque educación física. El de invierno, que generalmente es el pants, y en verano... Hay una variante, si no quieren llevar, me imagino, el jumper o la falda, llevan el short con la camiseta polo. No, bueno, gastadera. Pero bueno, pues ni modo, así yo sé que muchos papás hacen el esfuerzo, obviamente, por mandar a los niños como debe ser, pero pues sí, que les den la libertad de comprar donde a ellos les guste más y donde la economía se acomode mucho mejor. Vamos a ir a una pausa y regresamos, 7:37 de la mañana. Espero que el tráfico se esté portando de manera decente donde quiera que estén circulando.
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0: Gracias por continuar con nosotros. Son ya las 7:42 de la mañana. Ayer hubo varios operativos en el caso del Valle Mexicali. ¿Se acuerdan que el fin de semana se anunció el aseguramiento de un hangar? Se anunció también el aseguramiento de un avión ultraligero, varias unidades, incluso droga, y hubo dos detenidos. Uno de ellos, un joven de 19 años que estaba siendo requerido por autoridades en México y también está siendo requerido por la DEA en Estados Unidos. Pero bueno, pues ayer la Fiscalía y también la Secretaría de Seguridad Ciudadana dieron a conocer más detenciones y más intervenciones en el Valle de Mexicali. En una primera instancia, la Secretaría de Seguridad Ciudadana anunció el aseguramiento de una vivienda. Esto fue en el ejido Plan de Ayala. En este caso es una casa que consideran está ligada a los detenidos del fin de semana. Es una vivienda, déjenme les digo exactamente, es una vivienda en la cual encontraron armas de fuego. También había carros con reporte robo. Fíjense que sigue dándose este tema de los carros robados en Estados Unidos que son encontrados de este lado y evidentemente que logran cruzar la zona aduanal e ingresar al territorio mexicano, aunque hay algunos que han logrado frenar, pues bueno, obviamente hay otros que logran cruzar. Entonces, primero lo de la casa asegurada en el ejido Plan de Ayala, les decía, esa intervención fue por parte de la Secretaría de Seguridad Ciudadana. En este lugar, pues había armas, había carros robados y se presume la casa está relacionada con los detenidos del fin de semana, es decir, la utilizaban o lo habrían utilizado como una vivienda base para el alojamiento de los carros robados. Había 4 carros robados, 4 vehículos con reporte de robo, uno de estos en Estados Unidos, había un arma larga, había un cargador abastecido con cartuchos calibre 223 y pues ahí llegaron elementos también de la Sedena, se dio parte a la Guardia Nacional y se estaba ayer en la mañana a la espera de que interviniera la Fiscalía General de la República. Y luego, esto lo reportó más o menos como a las 8 de la mañana, 8 y media, la Secretaría de Seguridad Ciudadana. Luego reporta la Fiscalía General del Estado otra intervención calle Sexta de el ejido Estación Coahuila, que ahí fue donde se dio lo del fin de semana reciente. En este caso, localizan varios carros, igual con reporte de robo. Fíjense, se cumple esto que hemos estado viendo con el tema de los carros robados. Había una camioneta, un Toyota Tundra, que es modelo 2022 de color verde, tenía reporte de robo en Estados Unidos. Había otro pickup, un Dodge Ram modelo 2023 de color negro, que también estaba como reportada como robada en Los Ángeles, California. Había además una camioneta GMC Sierra Denali modelo 2025 de color gris con reporte de robo en Las Vegas, Nevada. En el mismo inmueble que estaban estos carros, había un avión o una avioneta Cessna, si no me equivoco, déjenme les digo exactamente el modelo. Así, miren, fue una avioneta matrícula XBTVQ color blanco con franjas rojas y azules. Esta unidad o esta avioneta más bien se está por confirmar si tenía alguna actividad relacionada con el tema de sustancias o únicamente pues bueno estaba ahí alojada. El tema es que esta vivienda quedó asegurada. Por ahí los conocedores ya ven que luego compartimos una noticia y salen un montón de fiscales, peritos, forenses, médicos, abogados en las redes y decían no, es que es una avioneta fumigadora que está yonqueada y demás. Bueno, mientras eso se define, el lugar quedó pues asegurado, resguardado por parte de la Fiscalía. En un comunicado, la fiscal María Elena Andrade Ramírez dijo que están investigando si hay vínculo para establecer que esas unidades robadas, que son carros recientes, insisto, son modelos recientes, son las mismas marcas, se fijan, el tipo de pickups, camionetas, las mismas y con las mismas características, con robo en Estados Unidos, pues están viendo si están vinculadas a algún acto criminal. Este lugar quedó asegurado. Y luego seguramente ustedes se acuerdan, ya no me acuerdo cuándo fue, pero ¿se acuerdan de aquel fiestón en La Carranza que terminó con un cateo, con el aseguramiento de varias personas y con la captura, sobre todo, de un sujeto a quien apodan el Mike de La Carranza? Seguramente lo recuerdan. Bueno, pues ayer también las autoridades de seguridad dieron a conocer la detención de dos sujetos en la colonia Carranza, precisamente dos hombres que están considerados que tienen vínculos con este, con esta otra persona, el Mike de La Carranza, a quien en su momento, ya que está en este momento procesado, y que relacionaban como un operador, digamos, de relevancia del grupo de los rusos. En este caso, en esta detención reciente, se trata de dos sujetos quienes estaban en la avenida 86, allá en la colonia Venustiano Carranza. Ellos iban a bordo de un carro Nissan Versa modelo 2013. El carro estaba estacionado, digamos, de manera irregular. Eso llama la atención de los agentes de la Fuerza Estatal de Seguridad Ciudadana. Les marcan un alto y, bueno, les marcan ahí una revisión, y los agentes observan que uno de estos sujetos traía fajada un arma. Esto, pues bueno, amerita que hagan una inspección más a fondo, y dan, pues obviamente, con que traían un arma de fuego abastecida con un cargador que contenía 15 cartuchos útiles. Esta persona se identificó como Carlos Alberto N., de 42 años de edad, originario de Mexicali. Luego van con el segundo, con la segunda persona que estaba ahí con él, que es José Luis, de 28 años de edad. Él también dijo que se residente en Mexicali, y le dicen que van a hacer una inspección corporal. No le localizan nada. Sin embargo, entran al carro y se topan con una mochila de color negro que contenía 140 dosis de metanfetamina, pesaba aproximadamente 104 gramos, 133 dosis de marihuana y 70 dosis de heroína. Esto fue lo que localizaron. Y además, se presume, ¿se acuerdan? Seguramente se van a acordar. Aquel día de La Carranza, si no me equivoco, era un viernes. Ahorita voy a buscar la fecha exacta. Aquel día por la mañana, mientras se tenía el aseguramiento, ¿se acuerdan que la casa estaba sitiada, estaba rodeada de los agentes? Mientras la casa estaba rodeada, a unas cuadras se disparó, llegaron sujetos en un carro y dispararon contra la comandancia municipal, que está ahí en medio de la colonia Carranza. Si conocen por ahí, la caseta de policía está como en medio de casas. Está una unidad deportiva, luego está la caseta de policía, creo que, no sé si hay una escuela, no creo que no, que hay como un área verde ahí, y luego hay casas alrededor. Está así medio raro, está en medio de una calle. Entonces llegan, disparan, se presume que estos sujetos podrían tener que ver con ese hecho, que mientras se tenía asegurada la casa, fueron y dispararon como una forma de distraer, en teoría, a las autoridades, que lo único que hicieron, pues, fue poner todavía más atención para esta situación. Así que, bueno, pues estos sujetos quedaron detenidos y están ya puestos a disposición de las autoridades correspondientes. Vamos a ir a una pausa y regresamos. Mañana es la inauguración del Mundial. Mañana vamos a regalar varias pelotas alusivas al fútbol, pero mientras vamos a una pausa y regresamos. Va volando, oigan, la mañana. Ah, me dicen que los lunes, ya me dijeron que ya hablé mucho de los uniformes, pero es que me dicen que los lunes es el uniforme de gala, entonces que sí es un gasto importante para los papás. Y tengo un aviso importante antes de irnos a la pausa. La CESPEM, les miren, hoy, si pueden, mejor sáquenle la vuelta. Si tienen forzosamente que ir por ahí, pues ni modo, pero si pueden sacarle la vuelta a la calle C, entre la Madero y el Callejón Madero, evítense los contratiempos porque va a haber un carril que va a estar cerrado a la circulación a partir de hoy, 10 de junio, y hasta el 7 de julio. A las 7 de la mañana cerró ya la circulación por uno de los carriles. Hay trabajos de reposición de línea de alcantarillado pluvial de 12 pulgadas en el carril de sur a norte. Sí va a haber un carril abierto, pero ya saben que va a ser medio complicado. Si le pueden sacar la vuelta a este tramo, les repito, es en la colonia segunda sección, calle C, entre la Madero y el Callejón Madero. Vamos a ir a una pausa y regresamos con más.
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0: Gracias por continuar conmigo. Ya casi nos vamos. Ya nos estamos despidiendo y nos estamos preparando para el día de mañana, que será importante para muchos en el tema del mundial, pero también por otros muchos temas que están vigentes. Les decía, ahorita estamos hablando en el corte sobre el tema de las manifestaciones, sobre las diferentes causas que hay en este momento alrededor del Estadio Azteca, que creo que ya no le podemos decir Estadio Azteca en este momento, pero bueno, acerca del estadio allá en Ciudad de México. Por un lado, les decía la situación con la CENTE. Estaba viendo ayer que parte del pliego petitorio de lo que están pidiendo es un incremento salarial del 100%, que suena, pues bueno, complicado, y luego el tema de la abrogación de la ley del ISSSTE, esto más lo que se ha dado en temas ahí de confrontaciones y demás. Luego están también otras manifestaciones con otras causas muy justas, por supuesto, como es el tema de los desaparecidos, y hay el tema de los palcos, estábamos hablando acá, otra situación, se está presentando. Pero bueno, miren, en este contexto, nada más ya para despedirnos, creo que se vale y es necesario que hagamos este reconocimiento y esta mención, y es que reconocer sin duda a los medallistas que representaron a México en la Olimpiada Nacional CONADE 2026. Déjenme decirles que Baja California logró 512 medallas y se posicionó en el tercer lugar en el medallero en esta Olimpiada Nacional de la CONADE. Ayer, en la conferencia mañanera de la gobernadora, que fue en Ensenada, se reconoció a quienes lograron estas medallas en 43 disciplinas. La entidad del estado de Baja California se mantiene en un buen lugar gracias a estos jóvenes, muy muy jóvenes por cierto, que participan en este tema deportivo. Se destacó la participación de los deportistas de alto rendimiento, hubo 1,618 participantes y exactamente lograron traernos a Baja California 176 medallas de oro, 155 medallas de plata y 181 medallas de bronce. Hubo destacada participación de Baja California en disciplinas como aguas abiertas, primer lugar en aguas abiertas, en básquetbol, en boxeo, en esgrima, en gimnasia artística varonil, natación y de ramo. Además, se obtuvo el tercer lugar nacional en canotaje, gimnasia artística femenil, racquetball, taekwondo, consolidando la presencia de 34 deportes en el top 10 del país. Bien hecho por estos representantes que fueron a nombre de Baja California a este encuentro nacional. Es un esfuerzo de ellos, evidentemente, y que pues ayer eran reconocidos y además presumían pues ahí las medallas. Así que bien por todos ellos y por sus familias, porque siempre los deportistas jóvenes pues tienen que contar, los niños, las niñas, los jóvenes pues tienen sí o sí que contar con el respaldo de sus papás, de sus mamás, para lograr destacar en este deporte. Fueron en representación de Baja California y lo hicieron muy muy bien con 212 medallas que logran traerse a nuestro territorio. Con esto nos despedimos, mañana nos volvemos a encontrar aquí a las 7 de la madrugada, aquí los espero. Mientras tanto, quédense con nosotros en la frecuencia de la 96.9 FM, tenemos música y también información a lo largo del día.
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17: Muy buenos días, son ya las 8 de la mañana con 5 minutos y bueno, ya es hora de iniciar el rock and roll aquí en la 96.9 La Poderosa. Listos para representar buena música, listos para representar tu generación. En una mañana más, Tabo Montinola aquí al aire. 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No hombre, vamos en este momento al Instagram, Tabo Montinola, sígueme y vea a las historias, ahí hay una que dice tómbola, ahí puedes participar. Es sencillo, es fácil. Saludos por acá a Edith Tapia, que nos acaba de empezar a seguir. Saludos también a Eleonor, también, que nos acaba de seguir. César Leiva, muchas gracias. Cristian Quintero, muchas gracias. Recuerden, @TaboMontinola en Instagram, ahí pueden participar. De hecho, estoy leyendo sus comentarios en vivo. José Elps, así dice su cuenta también, para que vean, todo esto es al momento. Aquí estamos leyendo sus comentarios. Y además, tengo tómbola, triple tómbola, cierra las 9:50 en esta mañana. Hoy le voy a dar 5 minutos más a la tómbola. Además de todo esto, chéquenle muy bien, porque tenemos especial de Robert Nesta, especial de Bob Marley. Recibí muchos mensajes durante esta semana de personas de que ¿cuándo el especial de Bob Marley? ¿Cuándo? Y cuando digo muchas, digo media persona nomás. Oye, ¿y Bob Marley cuándo? Fue todo lo que me preguntaron. Ya con eso fue suficiente para mí decir, quiero un especial de Bob Marley. Así que quédense conectados, pásenla muy bien, disfruten junto conmigo en esta mañana llena de reggae, vibra positiva y de un mensaje, obviamente, de sanación. Iniciamos con esto. La canción habla del movimiento de liberación y búsqueda de un futuro mejor. Toma como referencia la idea bíblica del Éxodo para transmitir un mensaje de unidad, esperanza, emancipación. Esto frente a la opresión. El buen Robert Nesta escribió esta canción en un periodo muy complicado en su vida. Poco después de sobrevivir a un atentado en Jamaica, se trasladó a Londres, donde compuso esta canción con un mensaje de esperanza y transformación. Así que muchas personas dicen, de hecho, que esta canción, Exodus, representa todo lo que es el corazón filosófico de Robert Nesta. De hecho, la revista Time llegó a reconocer el álbum del mismo nombre como uno de los más importantes del siglo XX. Ojo con esto. Bob Marley and the Wailers, Exodus. Así iniciamos el rock and roll.

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12: Seguimos con más del Rock and Rolla. Saludos a Adrián Lozoya, que nos acaba de seguir, a Nancy también nos acaba de seguir, Marcelo Flores, muchas gracias, Eugenia también, muchas gracias por seguirnos, esto en el Instagram, arroba Tavo Montinola, porque recuerden que hay tómbolas, tenemos tres tómbolas. Por un lado tenemos la de Replay Arcades, son dos tarjetas precargadas con $300 para ir a divertirse, para jugar allá en Replay Arcades, esto para un solo ganador, se va a llevar las dos de 300. 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Voy a tener tres vasos botaneros, tres ganadores obviamente, y en la tómbola mayor tenemos a nuestros amigos de Fresh Meat, la mejor carne al mejor precio, con el cortes pack, con diferentes cortes de carne dentro de este maletín, que híjole, se puede armar la carnita asada este fin de semana sin problema alguno. Así que a participar. Recuerda, @TavoMontinola, @TavoMontinola en Instagram, me sigues y ahí en mis historias hay una que dice tómbola, en esa participa, si no, no encuentras o no le sabes, mándame mensaje y te envío el enlace. 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Continuamos con más del Rock and Roll. Seguimos con más del playlist. Saludos a Oscar Navarro que nos acaba de empezar a seguir. Por lo pronto, yo los llevo la siguiente canción, una canción que nos habla de alguien que está enamorado y espera pacientemente en respuesta de la persona que ama. A medida que pasa el tiempo, comienza a preguntarse si su espera tiene sentido o todo está en vano. A diferencia de muchas otras canciones de Bob Marley centradas en temas sociales, políticos y bueno, de todo lo que estaba aconteciendo en la sociedad en aquellos momentos, Wait in Vain, que es la canción que vamos a presentar, muestra un lado romántico. Por eso se convirtió en una de las rolas favoritas de muchos fans del reggae y que obviamente representa prácticamente a mucho de lo que escuchamos en el reggae en la actualidad. Que también hay crítica social, sí, pero también hay mucho romanticismo que viene, se viene desprendiendo del género. Así que vámonos con esto de Bob Marley and the Wailers, Waiting in Vain. Lo escuchas aquí en el Rock and Roll.

Ahí escuchaste Waiting in Vain, esperando en vano por tu amor. Seguimos en el Rock and Roll. 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Seguimos con más del playlist de hoy. Seguimos con más todavía en este Rock and Roll. Muy buena respuesta en la tómbola, ¿eh? Vamos bien. Siento yo que vamos bien en la tómbola. Ya estamos en uno de los apartados, ya estamos llegando a los 200 votos, Sandra. En uno de ellos, en una de las tómbolas. Entonces, vamos bien. Recuerden, @TaboMontinola en Instagram, córrele para allá y participa en las tómbolas que tenemos. Saludos al Richie. Dice, buen día, Tiago, ya hacía falta el especial de Bob Marley. Gracias por el playlist. Saludos de parte del Richie. También por acá, saludos a Mónica, a Sergio, a Marcelo, a Marcos, Alex, Miguel Ángel. Dice, buenos días, Tavo, saludos. Y Tavo y familia, dice, saludos. Y cuídense mucho. Vámonos con más música. Seguimos todavía en este playlist que tenemos. Nos vamos con una canción que nos invita a mantener la autenticidad y no dejarse influenciar por las presiones que nos pueden llegar a brindar los demás. Es un mensaje central que tiene: aprender a amarse, respetarse y seguir el propio camino sin perder la esencia de uno mismo. Okay. El buen Bob Marley escribió gran parte de esta canción mientras viajaba en avión durante una gira, y a pesar de haber sido creada en movimiento, terminó convirtiéndose en uno de los éxitos universales de Bob Marley. Esto se llama Could You Be Loved. Quédate aquí, estás con Tavo Montinola.

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0: 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Seguimos con más del Rock and Rolla y atención, papás. 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Oye, se va a armar la comilonga, Se va a poner bueno. Por un lado Fresh Meat y por otro lado Camur. No, hombre. Unas brochetas. Imagínate cómo te caería. Ir primero, Sandra, vas a Fresh Meat, agarras unos cuantos cortes, unos ribeyes. Luego te vas a Camur, agarras el camarón, el grandote. 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Agarras unos morrones, unas calabacitas a lo mejor, pero unos morrones. Y te armas por ahí unas brochetas. Las pones al grill. Híjole, Sandra. ¿Por qué? Guay. Guay de rito. Vamos a continuar con más música, ya me dio hambre, hermanos. Seguimos en el Rock and Roll, seguimos en el playlist y por acá sigo recibiendo sus mensajes. Estaba leyendo por acá, Francisco dice: buenos días, Tavo, ya hacía falta algo de Bob Marley, buena vibra. Muchas gracias también a Mexi Metal Heart Machine, que por acá nos acaba de etiquetar en una story. Muchísimas, muchísimas gracias, Isabel, te agradezco mucho el etiquetarnos en una story. Por acá también Octavio Reyes dice: ánimo, tocayo, qué buen playlist, la mejor actitud hoy. Oye, ¿cómo supo que sí soy Octavio? 10 de 10. Esos son los radioescuchas que me gustan. Nada de que, oye, Gustavo, quiero ganar la tómbola. Automáticamente estás eliminado, eliminada. Cuando ya lleguen con Octavio, ya hasta el

Un me cambia, 10 de 10. Bueno, hombre, ¿por qué los quiero tanto, pues? Continuamos con más del Rock and Rolla. Seguimos en el playlist de hoy y seguimos con Bob Marley. Recuerda que la tómbola de hoy cierra a las 9:50, así que tiempo tienes para seguirme en el Instagram, @TaboMontinola, así como mi tocayo, como Rosa María Noyola, también, que nos acaba de seguir. Oscar Navarro, muchas gracias. Pues acá los estoy leyendo para que vean que todo esto está live. Ahora vámonos al siguiente track, y esta canción me encanta. Está dentro de mis favoritas de Bob Marley. Esto se llama Jamming. Lo escuchas aquí en el Rock and Rolla.

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Seguimos con más del Rock and Roll. Seguimos con más en el playlist. Saludos a Pam, que por acá estamos platicando. Oye, el especial de Bob Marley está ad hoc para estar relajado en la oficina, para estar pasándola bien. Ya desayunaste, ya echaste el manchis, el cafecito en mano. ¿Qué más quieres, oye? Ya lo demás es pura avaricia. Saludos a todos también. Juan Carlos por acá dice, Tabo, buenos días. Saludos para ti, todos los que estamos escuchando el buen playlist de hoy. Gracias por el especial de Bob Marley. Muchas gracias. Por acá nos envían mensaje a través de Instagram. Recuerden que tenemos tómbola en esta mañana, una triple tómbola. Nuestros amigos de Maplane se están dejando caer con unos vasos botaneros para esta época futbolera. Pues bueno, aprovechen su bebida, unas botanas. Tengo tres vasos futboleros. Replay Arcades nos manda dos tarjetas precargadas con $300 para un solo ganador para que disfrute en las maquinitas y videojuegos de Replay Arcades. Y de igual manera, Fresh Meat se deja caer con el Cortes Pack, este paquete de cortes de carne bastante bueno que tiene tres piezas de ribeye, tres piezas de New York, dos piezas de sirloin, una pieza de T-bone, una pieza de arrachera marinada. Atentos, porque toda la semana hemos abierto esta tómbola de Fresh Meat y el último día ahí salen los ganadores y los que tienen más veces acumulado su nombre en la tómbola tienen más posibilidades de ganar. Por eso los invito, sígueme en Instagram y participa. Por lo pronto, Instagram @ Tabo Montinola. Tabo Montinola en Instagram, ahí estoy. Nos vamos a la siguiente canción de Bob Marley. Esta canción nos transmite un mensaje de optimismo y tranquilidad. Invita a no estar preocupado demasiado porque al final, híjole, todo va a estar bien. En una celebración de esperanza de disfrutar las cosas simples que nos brinda la vida. ¿Sabías que la famosa frase "Don't worry about a thing, cause every little thing's gonna be alright" se convirtió en una de las líneas más reconocidas de toda la música popular y es considerada por muchos como la esencia del mensaje positivo que Bob Marley llegaba a brindar en sus canciones? Y existen varias teorías de los tres pajaritos. Una de las más populares es que Bob Marley se inspiró en las aves que veía frecuentemente cerca de su casa en Jamaica y otras dicen que eran sus i-trees. ¿Será? ¿Quién sabe? Continuamos con más del Rock and Roll. Three Little Birds es lo que suena aquí en La Poderosa.

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1: 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Seguimos con más del Rock and Roll. 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Continuamos con más del Rock and Roll. Seguimos en el playlist. Saludos a Jesús Clemente, que por acá se está comunicando. A Melanie, también un saludo. A Cristian, también a Estela. Por acá, Estelita, ya nos tenías olvidados. Un saludo enorme, Estela. Qué bueno que estás acá conectada. Oscar Alfredo dice, buenos días, estaba excelente día. Acá ando escuchando la playlist en La Poderosa desde La Chamba. Ánimo. También un abrazo enorme a Laurita Mesa, que dice, super chilo el especial de Bob Marley, éxito a ti y a tu audiencia, muchísimas gracias. Al Veneno, saludos también. Estoy recibiendo muchos mensajes, muchísimas gracias a todos los que se están comunicando. Arthur por acá decía, buen día Tavo, saludos, ponte Buffalo Soldier por favor. ¿Será? Lo haremos para todos ustedes. Y por parte de Arthur, les presentamos Buffalo Soldier. Quédate con nosotros, estás con Tavo Montinola.

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12: Seguimos en el Rock and Roll. Saludos al gordito mijo, que ahorita nos está escuchando, gordo. Oscar, un abrazo enorme. Muchas gracias por estar conectado. Estaba comprobando para ver si me estaba escuchando. Le mandé mensaje y sí estaba escuchando el Rock and Roll. 10 de 10. Por eso es mi primo de Cora, el favorito. No le digan a los demás, por favor. Dice, buenos días, canal. ¿Cómo puedo participar en las promos? Ahorita te envío el enlace para que le entres en la tómbola. Listo. Por acá, Laura Mesa, muchas gracias por aventarte también una story. Qué bueno que la están pasando bien. Pues bueno, amigos, les tengo opciones. 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Seguimos con más música, seguimos en el playlist. Les quedan 45 minutos para que cierre la tómbola de hoy. Por lo pronto te voy a llevar a una canción que nos habla de libertad, de emancipación, de la importancia de liberarse de las cadenas mentales y espirituales. Una invitación a tomar el control del propio destino y luchar por la dignidad humana. A diferencia de la mayoría de sus éxitos, esta canción es prácticamente acústica. Bob Marley decidió prescindir de los arreglos reggae tradicionales para que toda la atención se centrara precisamente en la letra y en el mensaje que llevaba. Y de hecho, hay una frase que dice la canción que dice "Emancipate yourselves from mental slavery", que bueno, fue inspirada por un discurso de Marcus Garvey, una de las figuras más influyentes del pensamiento de Bob Marley, en el pensamiento de Bob Marley. Así que vámonos con esto, Redemption Song. Quédate aquí, estás en el Rock and Roll.

Redemption Song es lo que acabas de escuchar. 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Entonces aprovecha y participa en la tómbola. Solamente ve a mi Instagram, búscame como Tavo Montinola, sígueme y ahí te esperamos en la tómbola. Continuamos con más saludos a Laurita, que se aventó una story, no sé si lo mencioné ahorita. Muchas gracias por hacer la story y compartir a la comunidad del rock and roll. Vamos a seguirle todavía con más. Tenemos, híjole, muy buena música, tenemos muy buenos playlists, pero la invitación es también a que se sumen. No importa si van a llegar a la oficina, nos puedes escuchar también a través de internet, radioramamexicali.com. Nos vamos con una canción que es una crítica a las personas que viven obsesionadas con las apariencias, el dinero, el estatus y los placeres superficiales. Bob Marley cuestiona una vida basada únicamente en lo material y advierte sobre perder de vista todo lo que es verdaderamente importante. Y el título de la canción está inspirado indirectamente en el nombre de la famosa canción Gangsta's Paradise de Coolio, fíjate. Inspiró más bien Bob Marley a Coolio, nada que ver los tiempos, ¿no? Pero Bob Marley inspiró a Coolio con Gangsta's Paradise. De hecho, el tema de Coolio utiliza elementos basados en otra composición de Stevie Wonder e hizo una mezcla bastante loca junto con la conexión a la obra de Bob Marley. Pero no vamos a ir con Coolio, este era solamente un dato curioso. Y precisamente nos vamos con esto. ¿Ya escuchaste el Paradise? Pues bueno, esto es Pimper's Paradise. Lo escuchas aquí en el Rock and Roll.

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11: Seguimos con más del Rock and Roll. 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Por acá dice: buenos días, Tavo. Te encargo que compartas el playlist de hoy, porfa. Al terminar el programa, con mucho gusto compartimos el playlist de esta mañana. Recuerden que les quedan poco tiempo para participar en las tómbolas. 30 minutos y la tómbola cierra de hoy y no vas a alcanzar a anotarte en la de Fresh Meat. Recuerda que tenemos el cortes pack, porque al cierre de esta semana va a salir un ganador donde se van a poder llevar 3 piezas de ribeye, 3 piezas de New York, 2 piezas de sirloin, 1 pieza de T-bone, 1 pieza de arrachera marinada. Todo esto en una sola tómbola, una persona se lo va a llevar. Por otro lado, nuestros amigos de Maplane ponen vaso botanero también. Nuestros amigos de Replay Arcades ponen tarjetas de 300 pesos, 2 tarjetas de 300 para una sola persona, o sea 600 pesos en 2 tarjetas. Aprovechen.
12: yo sé lo que les digo. Entren a las tómbolas. ¿Cómo le entro a la tómbola, Tavo? Ve a mi Instagram, Tavo Montinola. Si no has hecho tu cuenta, ya es hora de que hagas una. Y lánzate a la tómbola. Ahí está en mis historias de Instagram. Ahora los voy a llevar a más música. Esto nos lleva al siguiente track de Bob Marley. Se llama Stir It Up. Quédate aquí. Sigues con más en La Poderosa.

Seguimos con el mensaje de Selassie y Ja Rastafari ahí con a través de la voz de Bob Marley and the Wailers con este especial que tenemos para todos ustedes. Sigan conectados, recuerden, acá estamos a través de la 96.9 desde el Centro Cívico de la Ciudad de Mexicali hasta donde llegue la señal. Muchas gracias a todos los que están haciendo también sus stories en Instagram. Recuerden, pueden hacer su historia escuchando el programa. Etiqueta en @TavoMontinola y con mucho gusto ahí los compartimos. En verdad nos agrada que corran la voz y que digan, hey, vayan a escuchar este programa, sigan esta cuenta, ahí están las tómbolas, ahí está la música. En verdad es un agradecimiento enorme que tenemos para todos ustedes. Continuamos con más del playlist. Ahora nos vamos a una canción que nos habla de devoción y confianza y amor eterno hacia Ya, como lo estábamos mencionando, hacia la CIA Ya. El nombre que los Rastafaris utilizan para referirse a Dios habla de mantener la fe en tiempos difíciles y de encontrar fortaleza espiritual frente a los problemas de la vida. La fe Rastafari era una parte fundamental de la vida de Bob Marley. Muchas de sus canciones contienen referencias espirituales, pero en el caso de Forever Loving Jah es una expresión más directa a sus creencias. Bob Marley rara vez separaba la música de sus convicciones personales. Para él las canciones no solamente eran entretenimiento, sino eran una forma de compartir un mensaje de espiritualidad, de resistencia, de unidad, de cambio. Eso y mucho más era la música de Bob Marley, así que vámonos con esto, Forever Loving Jah. En el rock and roll.

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1: 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Seguimos con más del Rock and Roll. Por acá Uriol Romero dice: buenos días, chingón playlist, dice, de Bob Marley. Muchas gracias, mi hermano. Saludos a Néstor, que por acá también se está comunicando. Efren dice: te encargo el playlist de hoy. Claro que sí, mi hermano, ahí te lo hacemos llegar. Estamos en los últimos minutos, 15 minutos y cierra la tómbola de hoy. Fresh Meat, recuerda que tiene el corte SPAC. Este cierre de semana se va a ir un ganador, así que amigos, aprovechen. Todos los días abrimos tómbola para que puedan anotar su nombre y que vayan con la mayor cantidad de veces a la tómbola final, donde van a salir el ganador del corte SPA, que lleva varios cortes de carne este maletín, y va a ser alguno de ustedes el ganador. Entonces, solamente ve a mi Instagram, Tavo Montinola, sígueme, y ahí en mis historias busca la tómbola. 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
4: 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Seguimos con más del rock and roll, seguimos en el playlist todavía, así que no se me desconecten. Nos vamos con una canción que nos habla de las señales y los cambios que se perciben en el ambiente antes de que ocurran grandes acontecimientos. Bob Marley reflexiona sobre la historia, la injusticia y la necesidad de estar atentos a lo que sucede en el mundo, todo desde la perspectiva espiritual y no solamente lo que estamos percibiendo a través de nuestros ojos. Muchos seguidores consideran que Natural Mystic resume perfectamente la visión del mundo, de la cosmovisión, obviamente, de Bob Marley, una mezcla de conciencia social, espiritualidad Rastafari y esperanza en tiempos muy difíciles. Resiliencia es el mensaje. Natural Mystic en el Rock and Roll.

Hay una mística natural en el aire y seguimos con el rock and roll a 10 minutos y la tómbola de hoy cierra. Muchas gracias a todos los que siguen enviando sus mensajes, siguen disfrutando, siguen pasándola muy bien en esta mañana con el especial de Bob Marley. De Natural Mystic brincamos a la siguiente canción. Todavía hay mucho playlist para todos ustedes, así que no se desconecten. Esto se llama Satisfy My Soul. Quédate conmigo, sigues con más música, aquí con Tavo Montinola.

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Estamos llegando ya al cierre del programa. Muchas gracias a todas las personas que estuvieron conectados. Ya salieron los ganadores de las tómbolas de hoy, de los vasos botaneros: Angélica Rodríguez, René Moctezuma, Ángel Cervantes, de Replay Arcades, Estefanía Fregoso. Muchas felicidades. Recuerden que todavía ya se anotaron todos los nombres para la tómbola de Fresh Meat. Ya van 3 días, 3 veces han puesto su nombre los que han participado, los 3. A lo mejor has participado una vez o 2 veces, pero no importa. Desde una sola vez que pongas tu nombre tienes oportunidad de ganar. La invitación es a que te sumes todos los días para que lleves al menos 4 a 5 veces tu nombre y tengas más oportunidades de ganar la tómbola de Fresh Meat, que es el corte SPAC, un maletín con diferentes cortes de carne que está buenísimo. Yo ya lo probé, por eso les digo, está buenísimo. Dicho todo esto, agradezco a todos los que estuvieron conectados, agradezco a todos los que estuvieron participando. Fue un súper especial de Bob Marley en esta mañana, sobre todo por la respuesta de todos ustedes. Saludos a Carlos Bonilla, a Sosa también, que por acá nos está siguiendo. Recuerden esto en @TaboMontinola. Ahí quédense, no se vayan. Si ya nos siguieron, no se vayan, porque mañana hay más tómbolas para todos ustedes para participar. Dicho todo esto, mi nombre es Tabo Montinola, así me encuentras en redes sociales. A nombre de Sandra en los controles, les deseo un excelente miércoles positivo, divertido, creativo y productivo, esperando se encuentren un billete de 500. Cierro con una de mis canciones. Este es el top 1 para mí de canciones de Bob Marley. A mí es mi favorita, al menos. La comparto con ustedes. Espero también la disfruten. Esto se llama War. Lo escuchan aquí, en el Rock and Rolla. Adiós.

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Bienvenidos. Es miércoles, mediodía, y el tío con el antojo a todo lo que da. ¡Qué rico! Es que esta hora se antoja todo, tío. Que el desayuno, que la comida temprano.

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Ay, tío. 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Billy Joel, la parte inicial de este miércoles. Le llamó la atención cuando le dije que esa fue la primera canción en disco compacto. Este fue el primer disco compacto registrado y a la venta.

Tic. Esto del disco compacto del CD fue en 1982. Claro que ese álbum del 52 había salido en los 70s, unos 5 años antes de que saliera en disco compacto. Esa es la historia de la música en el disco compacto. Y hace bastantes años, ¿no? Pues del 82 para acá, imagínate. En el 82 ya había CDs, ya había discos compactos. ¡Ea! Para este miércoles, tío, traes todas las pilas.

Es una fantasía eso. Claro. ¿Y la promoción? No, es real, tío. 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

0: My Uptown Girl con Billy Joel.
1: Tío Abel, muy buenos días, tío. Aquí tu sobrino, el Desmayito, tío. Aquí en este miércoles, ya es abrigo de semana, tío. Tío, pues apúntame a todas las promociones, tío. 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
0: Pancita,
1: los tacos de pescado González.
0: House, pancita.
1: El pescador, el viejo Cayucón, tío. 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
0: Pancita,
1: a la lotería,
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1: Tío. También apúntame a la lotería, tío. Y apúntame también para los boletitos del cine, pues.
0: Te faltó pancita.
1: Estás con Bronco, pon la de Lágrimas Sale Limón, tío.
0: Bronco.
1: Esa canción está muy bonita, tío.
0: No te pones Bronco aquí. No, estás mal. Aquí no te pongo Bronco. Aquí si quieres te pongo Ramón la Llada, sí. No. A Bronco, no, olvídate. Me anda pidiendo música de Bronco, pues. ¿Qué le pasa al vato? Aquí ponemos a Ramón Ayala.
2: Buenas tardes, tío, muy buenas tardes.
0: ¿Qué vale?
2: Buenas tardes.
0: ¿Qué onda?
2: ¿Cómo anda? Aquí viéndolo, su sobrino Fran Rodríguez.
0: Eso.
2: Acá andamos para el lado de Calipatrio, ahora chamán.
0: Para
2: el lado,
0: bro, ya no. Ya no.
2: Ya que comenzó con Billy Joel, ¿qué le parece la de Piano Man?
0: ¿Piano Man?
2: O creo que la otra, la de Chica del Poblado, por favor, tío.
0: La acabamos de poner.
2: Aquí viéndolo como siempre.
0: La acabamos de poner.
2: Fran Rodríguez, tío,
0: la de Tecolotes.
2: Presente. Pues ya que estamos por ahí, tío.
0: A ver.
2: Pues apúnteme para la promo, tío.
0: A ver, ¿cuál? ¿Cuál?
2: El Día del Padre.
0: Pancita House.
2: La Lotería.
0: Lotería.
2: Acatlán.
0: Ajá.
2: ¿Cuál? El Pescador.
0: La Casa del Zarandeado. Sí, cómo no.
2: Malecón Botanero.
0: También, te anotas.
2: Los boletos.
0: También.
2: Lo que se...
0: Atraviese por ahí.
2: Bendiciones que usted me dan, qué barato.
0: Gracias, gracias.
2: Excelente día, tío.
0: Igualmente.
2: Y hay que cuidarse.
0: Cuídese mucho,
2: De parte de Bruno Fran Rodríguez.
0: Oye, Fran, cuídese mucho, hay que cuidarse, por favor. Cuídese mucho, por favor, les encargamos que se cuiden mucho.
3: ¡Ese tío!
0: ¿Qué huele?
3: Excelente. ¿Quién anda? Para ti y para todos los que estamos escuchando el programa.
0: Eso.
3: Aquí tu sobrino Juan Carlos Garrido.
0: El Charlie Boy.
3: De las calles de Mexicali.
0: El Charlie.
3: Tío, para ver si me puedes poner una rola.
0: A ver.
3: No, a ver si puedes poner la de...
0: No me salgas usted con Bronco,
3: De Foxy.
0: ¿Cuál?
3: Hace mucho que no.
0: Foxy.
3: Que no escucho esa canción. Y...
0: Foxy no, Lady.
3: Y...
0: Foxy si Lady. Puede,
3: ¿no? Saludos, tío.
0: Ya está. Muchas gracias.
3: Excelente miércoles.
0: Gracias. Bonito día. Caliente, pero con ganas también, hombre. Se vale, tío. Se vale.

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2: Hola, tío Ben, muy buenas tardes. Habla tu sobrina Gaby.
1: ¿Qué onda, Gaby?
2: ¿Me puedes anotar, por favor, en todas las promos?
1: Claro.
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1: Sí.
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1: Sí.
2: Y la papadillada de papá.
1: Ajá.
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2: Tacos de pescado González.
1: Ajá.
2: Y la lotería del tío.
1: Perfecto.
2: Tío, una cancioncita, por favor, por
1: chiquita.
2: Ahí de los Creedence.
1: Chiquita.
2: La que usted quiera.
1: La más chiquita.
2: Buenas tardes.
1: Porque si no hubiera dicho una canción normal, pero como dijo una cancioncita, es la más chiquita que tenemos, es la más chiquita.
3: Yo, perdón, me equivoqué, no es la canción de Sara.
1: ¿No?
3: Sara es de
1: ¿quién tú?
3: La canción de Carmen, tío.
1: Carmen.
3: Carmen con Eti, Maxio. Si te puedes lanzar un sanguchito, te lo agradezco.
1: Uy,
3: dale, sonó por el moro. Hasta luego, tío.
1: ¿Carmen
3: bye.
1: Con quién? No lo entendí yo, con Carmen. Tenemos la de María, tenemos esa, pero Carmen... No me suena la de Carmen. ¿A usted le suena la de Carmen? Bueno, a menos que sea Eddie Carmen, a lo mejor, ¿va?
4: Tío, hola, buenas tardes, tío.
1: Hola.
4: Te habla Marta Cabrera.
1: ¿Qué onda, Martita?
4: Te saluda del Centro California.
1: Venga, venga,
4: tío.
1: Martita, venga, adelante.
4: ¿Sabes qué, tío? Quiero que me anotes a las promociones que tengas.
1: Claro.
4: De Juan el Pescador. Ajá. El Zarandeado.
1: Pancita House.
4: Pancita House.
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4: Los mejores tacos del Valle.
1: Y cómo no. Y de Mexicali también.
4: Pues, a poner una canción para escucharla.
1: A ver.
4: Una que se llama Everything I Do.
1: Ándale, ¿esa cuál es?
4: Con el Bryan Adams. Everything I Do.
1: Bryan.
4: Ok, tío, a ver si me entendiste mi inglés.
1: No es una marca de Staub que me dijiste.
4: Deseo
1: ahorita
4: que te la pases bien, tío.
1: Gracias.
4: Que tengas
1: igualmente
4: un bonito día.
1: Uh-huh.
4: Y cuídate, tío, por este calor. Calorcito,
1: gracias.
4: Aunque no sea
1: sabroso,
4: tan fuerte, tío,
1: sabroso.
4: Pero te mando muchas bendiciones.
1: Oye, esta que dijiste,
4: tío,
1: eso de Brian, no es marca de Spauda, ese Brian que me dijiste. A lo mejor, tía. Oye, con Radio Sensación. Radio Sensación. Hace como 50 años, tío, eso. Yeah.

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Mira, el turno para el pato canadiense, esa preciosa canción. Ay, qué recuerdos con esa canción, ¿no? Y con la voz del pato, inconfundible.

preciosa canción. Y más con el Pato Canadiense, ¿no? Precioso rolón, no. ¿Pero se acaba? ¿Le falta?

0: sí escuchamos. Todo lo que le ibas a quitar, mira, tío. Casi la mitad de la rola la ibas a cortar. Ay, tío. Tan burro el tío. El pato canadiense. 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Apresúrense y de volada. ¡Uy! ¿Cuántos mensajes mandó ese sobrino,
1: Tío Ben, Carmen es con Anything Bats. Si te puedes poner un sandwichito, pues ahí te lo cargo. Gracias, te lo agradezco mucho.
0: ¿Cuál es? No, pues quedamos en lo mismo. ¿Y cuál es Anything Bats? ¿Quién sabe? ¿Como las hamburguesas, ¿verdad? No, las hamburguesas no. No son esas, ¿verdad? No.
1: No. Tío.
0: ¿Qué vole? ¿Qué vole? ¿Dónde anda? ¿Dónde anda? No se escucha.
1: Tío, buenas tardes.
0: ¿Qué vole? ¿Cómo anda?
1: De semana.
0: A ver.
1: Buena tarde para todos.
0: Ea,
1: tío,
0: ea.
1: Para que me apuntes ahí a las promos.
0: A ver.
1: Te extraño. Ah,
0: ay, para, chiquillo.
1: Juan el Pescador.
0: Ajá, te extraño.
1: En la Rumo.
0: Lotería.
1: En Castellón.
0: Ajá.
1: La Casa del Zarandeado.
0: Pancita House.
1: Con cervecero.
0: Pancita House. Ándele. 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
1: Apúntame todas, por favor.
0: Oye, Pancita, tiene una rica parrillada.
1: Ay,
0: adiós. Gracias, te extraño. 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Esta no se llama Carmen, esta se llama Sara. Pero es con R, con R. No es con R, no. Es Sara, con R. Y es de Fleetwood Mac. Preciosa canción.

0: ¿Qué será? Pues la promoción, tío. Eso va a ser. Qué rica la promoción, ma. 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
1: Bonita tarde, tío Abel. Tío Abel, una canción de Madonna.
0: A ver. ¿Cuál?
1: Apúntame en todas las promociones, tío. Hay que hidratar, no sé, hace mucho calor. Abusado con el tema.
0: ¿Hace mucho, mucho color?
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0: ¡Pancita!
1: Todas las promociones, tío.
0: ¡Pancita! 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Ándale, tío. ¿Y eso qué onda? ¿A qué suena esto, eh? ¿A poco te lo pidieron eso? ¿Los de la cajita? Ni cuenta me di cuando me pidieron. ¿Sí pidieron? ¿Cómo se llaman? No sé qué, en Bax. No, no son las hamburguesas, tío. Ah, sí, sí, lo pidieron hace rato, sí. ¡Sobrino! Ya salió, tu cosa es del Bax. Y no son las hamburguesas, no. 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

los Jack in the Box. 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Hoy estamos de manteles largos porque Carlita cumple años hoy. Mira la chamaca que llega a los 18 años ya, mira. Así, la chica es Madonna, es Madonazo, sí. Le ponemos su Madonazo ahorita con mucho gusto y le mandamos un besote y un abrazote. Muchas, muchas felicidades y muchos días de esos, muchos años de esos. Felicidades a Carlita que el día de hoy festeja su cumpleaños con mucho cariño, claro. Y si nos acordamos desde la mañana de ella, como no, también la felicitamos. Te lo mencionamos en inglés como en español también. ¡Carlita! ¡Muchas felicidades! Hoy en tu cumple ya. 18 años ya la chamaca, mírala. Tan trucha y tan inteligente que es. Y apenas tiene 18. Ya bien desarrollada. ¡Cómo no! Me guardas pastelito, ¿eh? Sale. Conste.

sandichito de la Jack in the Box, dijimos. Mira, ahí va el agradecimiento del sobrino, mira. Él sí agradece. No anda pelonero como el Peter Pan.

0: Y a ver, muchas gracias por las rolitas de Anything Bags.
1: Ah, ya ves.
0: Gracias. Esa presentación que quiero oír.
1: Ya ves.
0: Sabes, gracias, tío.
1: Ya ves que sí. Ya ves que sí, Peter Pan. Ya ves. Para que no andes de peleonero tú, Peter Pan. ¿Ves, Peter Pan? ¿Cómo se dicen las cosas?
2: El gran tío Abel, aquí escuchándote como siempre, mi sobrino preferido.
1: ¿Qué onda?
2: Manny Morales, el anunciador del box. Oye. Que se escuche la campana.
1: ¡Ting, ting!
2: Te invito a una pelea de box este sábado 20 de junio.
1: Y el golazo.
2: Ahí en el zoológico.
1: Ahí el golazo.
2: De Mexicali.
1: Gracias por el golazo. Okay, gracias.
2: Mucho. Espero que la estén pasando muy bien todos los sobrinos.
1: Gracias.
2: Excelente ¡ting! Miércoles para todos.
1: Vamos a tocar la campana ahora. ¡Ting, ting!
3: Tío Abel.
1: Hola, ¿cómo estás?
3: Oye, ¿dónde andabas ayer, eh?
1: Aquí estábamos, no puntualitos.
3: ¿Dónde te fuiste? Que te estábamos buscando.
1: Aquí estábamos
3: en
1: ayer.
3: La poderosa y nada.
1: ¿Cómo?
3: Tío.
1: Hey.
3: Saludos, tío. Aquí
1: perfecto.
3: Tus sobrinos Lore y Eric.
1: El
3: y
1: buen Eric.
3: Por favor, pues, anótanos en la promo.
1: ¿En
3: ya
1: cuál?
3: Sabes.
1: ¿En cuál promo? ¿Cuál? Hay muchas.
3: Pues la de hoy.
1: Ajá.
3: Pancita, ¿verdad? O bueno, todas.
1: No,
3: de una
1: hoy
3: vez.
1: Es la Casa del Zarandeado.
3: Tengas un lindo miércoles.
1: Qué rica la Casa del Zarandeado, tío. ¿Ya? ¿Se acabó? ¿Ahí se acabó? ¿A poco sí? A ver. ¿Vale? Sí.
3: Pancita, ¿verdad?
1: Sí, no.
3: O bueno, casi todas de una vez.
1: Así se
3: que
1: acabó.
3: Que tengas un lindo miércoles.
1: Ahí se acabó, mira, se acabó. La grabación del audio, pues ya se acabó, bueno, tío.
4: Bonito miércoles.
1: ¡Lotería! El gallo.
4: Ahí saludos a todos los sobrinos, tío. Apúntame, por favor, ahí
1: ¿y
4: en
1: el
4: las
1: gallo?
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1: Oh.
4: La de Juan el Pescador.
1: Mm.
4: La de la Casa de Zarandeado, el Malecón Botanero, tío.
1: Ajá.
4: EIP.
1: También.
4: Pancita House que se va hoy tío.
1: Hoy y sale.
4: Pues también.
1: No, hoy sale la Casa de Zarandeado. Ajá.
4: Los boletos del cine.
1: También.
4: Y la partida para papá, tío.
1: Uy.
4: Saludos para todos, tío.
1: Gracias, gracias. Oye, me están pidiendo una canción de Madonna que se llama Holiday Inn. ¿Cuál es esa Holiday Inn? No lo ubico. Así como el hotel, ¿va? Sí, pero no la conozco esa de Holiday Inn.
5: Bonita tarde, tío Abel.
1: ¿Qué vale?
5: Tío Abel, una canción de Madonna.
1: La de Holiday Inn, ¿va? Sí.
5: Apúntame todas las promociones, tío. Hay que hidratarnos, no sé, hace mucho calor.
1: Bastante calor hace. ¿Quién sabe cuál será esa canción? Holiday Inn de Madonna. ¿Ustedes lo ubican? Yo no lo ubico. ¿Quién sabe cuál será? Pues mientras tanto nos aventamos un madonazo en lo que investigamos.

0: Oye, Luisito, ¿dónde andas?
1: Tío.
0: Ay, Luisito, nomás dice tío, no dice dónde andaba. Hubiera dicho dónde andaba. 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

¿Y quién fue? Tú. Ese fue, tío. 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

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Hoy no más, tío. Doors 3, 4, 5 y el 6 que nos falte. Qué rico, tío. ¿Sí?

0: Y los indios también, tío, dice. A ver, tío, no entendí. Dijo, ¿y los indios o y las indios? No, no sé, no la entendí. Pues hay que preguntarle si estaban frías o tibias. Si estaban tibias, eran los indios. Y si estaban frías, eran las indios, ¿sí? Yo sí lo entiendo. Si me explica la temperatura, ya sé. Ya definimos si son los indios o eran las indios. Ah, pues sí.
1: Tío, buenas tardes.
0: Así sí.
1: Solo para saludarte y
0: qué
1: para
0: linda.
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0: Ándale.
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0: Ajá.
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0: El viejo Cayuco.
1: Tacos Acatlán.
0: Ándale. Pancita
1: la de
0: House.
1: Pastelería Areli.
0: La Casa del Zarandeado.
1: La de la Lotería.
0: ¡Lotería!
1: El cine.
0: Ajá.
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0: Ándale también. Mira.
1: ¿Cuál otro?
0: Hay muchas.
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0: En todas.
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0: También lo metemos en la puerta. También la Casa del Zarandeado. Hoy se va. Hoy sale la Casa del Zarandeado.
1: Saludos, sí, un fuerte abrazo.
0: Gracias, mija. Gracias por el abrazo y las bendiciones y por pasar a saludarnos, pues también. Qué chilo con la sobrina. Sí, pasa a saludarnos luego. ¿Qué volé? ¿Cómo anda? ¿Dónde anda?
2: Pasar aquí, paso a saludarlo.
0: Eso.
2: Y acá de Teiche.
0: A ver.
2: Si podría complacer con una canción.
0: ¿Cuál?
2: Se llama More
0: The Words. The Words. Tenemos la de los Bee Gees.
2: Ajá. Y va mucho gusto saludarlo.
0: De Bee Gees.
2: Que tenga un bonito día.
0: Déjame buscarte esa rola.
2: Profesor Juan Ricarday.
0: Ajá. Gracias, profesor.
2: More The Words.
0: Words con Bee Gees. Sí, deja buscarte esa de los Bee Gees y te la ponemos, sí. Sí, pues deja buscarla porque ya es que los Bee Gees tienen mucho repertorio, pues. Y lo más, hay words. Hay words, hay only words. Hay, son varias de words de los Bee Gees, ¿eh? Sí. No nomás es una, ¿eh? Son varias de words. Para que no se nos hagan bola, pues sí. Pero sí, sí la buscamos, ¿eh? Bueno, a ver si nos alcanza el tiempo, ¿eh? Ya es la 1:30.

Damn Words. Fíjate que estuvimos escudriñando todos los bis y aparecieron varias rolas con la palabra word. Varias. Es más, hasta nos salió una que se llama world. Ajá, mundo. Aparte de palabras, salió una del mundo. Pues qué raro, ¿eh? Sí, pero sí encontramos una de words. A ver si la tenemos a la que nos pediste, ¿eh? Tú dijiste words, yo entendí words, ¿verdad? Se llama words con los vejestorios.

0: Ándale, también, tío, esa era. Te lo hiciste con esa última de los vegetarios, sí. También está chila, dice, también está chila. Uy, tío, le atinaste una canción. Hasta que por fin, tío.
1: Tío, tío, buenas tardes. Aquí se reporta tu sobrino Heriberto.
0: ¿Qué volé?
1: A ver si por ahí tendrán una rolita de BJ Thomas.
0: ¿De quién?
1: La que quieras,
0: DJ?
1: DJ Thomas.
0: DJ Thomas.
1: No, saludos, pues, un abrazo.
0: Conozco a mi hijo, al DJ Pumba, pero DJ Thomas, ¿cuál será ese DJ Thomas? DJ, sí, pues como DJ Jockey, ¿no? O sea, como, no, es que ahora son de video también. Pero él dijo DJ Thomas.

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Oye, la casa del zarandeado con los rollos al 2x1 el día de hoy. Qué rico, tío. Qué delicia. 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Ah, ¿a poco ya? ¿Ya va a ser a las 2? ¿18 para las 2? ¿En serio? ¿Nos pasamos ya? ¡Oh! ¡Hasta me pasé tiempo, tío! ¡Mira! ¡Muchísimas gracias! Gracias por todos, por todo. Y a todos ustedes, la verdad. A mis sobrinas y mis sobrinos. Mañana aquí los espero.

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